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1: Bienvenidos todos a la mesa de nuestro Padre y de nuestro Salvador Jesucristo. Aleluya. ¿Usted cree que nos vamos a salvar? De veras, ¿cuántos creen que nos vamos a salvar? Si retenemos la palabra, hermano, así como somos enseñados, nos vamos a salvar aunque estemos de cabeza. Amén. Porque el Evangelio es poderoso, pero el Evangelio se hace débil cuando usted mete a su cabeza, que lo cual ni tienes. Amén. Si le ponemos fe a la palabra, sinceridad, sencillez, humildad, esta palabra es efectiva. ¿Sí? Hay demostración del poder de la palabra de muchas formas, si alguien le cree. Por ejemplo, decía el ex ciego, si algún porque no hay ningún hombre que pueda abrir los ojos, decía. Ese de ser endemoniado, le decían. Pero dijo él, el ex ciego, pues si un pecador es humilde y temeroso de Dios, puede abrir los ojos de los ciegos. Amén. Si usted es un pecador temeroso, de seguro que usted va a estar a la par de Cristo en el día final. Amén. Hay que mantenernos siempre en esa posición. Hermanos, Dios bendiga a todos una vez más, esperando siempre que entendamos el mensaje, porque ese es el propósito, ¿verdad? Porque si no entendemos el mensaje, estamos perdidos siempre. Porque es cuestión de entenderlo y ponerlo en práctica. En este retiro vamos a tocar puntos que quizás no son muy impactantes, pero son cosas que se queda rezagado, como que si no fueran lo más importante, pues. Por ejemplo, el mensaje de ayer para mí es lo más importante, que yo sepa mi ubicación en el servicio de Dios. No sé si usted entendió el mensaje de ayer, porque como que dando a entender que Dios no quiere tener siempre siervos, quiere tener amigos. ¿Sí? Por eso el ser siervo de Dios no es servilismo, es alguien que pasa a un grado más elevado. O sea que no tiene título, porque todo, dice Pablo, todo es vuestro. Todo. Amén. No nos vamos a sentir mal porque no oramos, solo nos dedicamos a orar. Voy a decir esto porque muchas veces en nuestra conciencia creemos que estamos pecando al tocar una pelota, al bromear un poquito como humanos. Creemos que estamos condenándonos, pero no, el que en verdad, hermano, conoce su posición, que sí sirve a Dios sin condición, no tiene título, solo es un amigo de Dios. Y un amigo de Dios todo lo sabe, todo lo conoce. Conoce el día, el tiempo de su venida. Amén. Porque un siervo solo se asombra por cosas buenas, más que buenas, más malos que buenas. Por ejemplo, los que se dedican a escribir por internet sacando basura, son ya se pasaron de siervo de Cristo a siervo del diablo. Sí, ojalá que usted no sea uno de esos que solo vino a ver defecto, sino que ve más allá de un siervo común. Porque el siervo común a veces ya no se ve como que estuviera trabajando, porque siempre trabaja, porque está su mente encendida las 24 horas. Por ejemplo, en el caso mío, yo recibo revelación comiendo, jugando, bromeando. Es que es impresionante estar en ese ámbito, hermano. Estar limitado en la obra de Dios es como no saber nada y como no tener nada. Espero que en esta tarde, pues Dios le abra su entendimiento, o abra usted su entendimiento. ¿Cuántos traen voluntad de entender? Para no caer en la posición de otros que aparenten creer, saber algo y no teniendo nada y no sabiendo nada. ¿Sí? Así como el hermano del pródigo, creyendo hacerlo todo, y cuando volvió su hermano, se vio que no sabía nada y estaba haciendo, obedeciendo con un interés de gloria. Por eso vale más un perdido arrepentido que un supuesto fiel ignorante de las cosas de Dios. Que Dios les bendiga de toda manera. Vamos a orar un momento para abrir, para leer la palabra. Padre, gracias. Te damos una vez más por el privilegio de vivir y de estar delante de tu presencia, Señor, con el deseo de aprender de ti, de tu camino, de tu palabra, de tu evangelio y de la vida, Señor. Padre, te doy gracias por lo que has hecho hasta este día conmigo, con nosotros, con esta iglesia, Señor, con estos ministros. Señor, prepara nuestro corazón, ayúdanos, porque somos inútiles, somos incapaces, Señor, de hacer algo bueno, pero que tú nos auxilia, Padre, por tu Espíritu Santo te lo pedimos, oh Dios, en el nombre de Cristo Jesús. Aleluya. Amén. Amén. Hay puntos que son caminos de la salvación, porque la salvación concluye con la muerte o con la venida de Cristo Jesús, porque van a suceder tipo de muerte cuando Cristo venga a arrebatar a su iglesia. Suceden dos tipos de muerte, diría yo, porque uno, los que ya están muertos ahora, los que ya están dormidos ahora, y otros, los que van a ser transmutados en ese momento. Es un tipo de muerte, pero no vamos a, pero eso es un también está uno suspenso por si alcanzamos ese evento de ser transformado. Así como uno tiene miedo de morir, y así también tenemos miedo a ver si alcanzamos esa transmutación de ser transformado para ser arrebatados. ¿Cuántos tienen miedo a eso? Sí. ¿Usted está seguro que no levanta su mano? ¿O porque no cree? Sí. Bueno, yo por lo menos tengo miedo de eso. ¿Sabe por qué? Porque soy humano. Voy a contradecir algo, no con mala intención, pues. El hermano Arturo decía algo que no merecemos estar aquí. ¿Será cierto eso? ¿Será verdad tanta belleza o solo es un decir? ¿O que en verdad es cierto? ¿Es cierto? ¿Sí? Qué bueno, ¿verdad? Porque así sí ya estamos aventajados, porque eso es una conciencia muy buena, que uno sepa una posición, pues, que no lo merece. Pero eso tampoco amerita que ya estamos en la puerta del cielo, sino que tenemos que dar la medida. El Señor ya venció a la muerte. Fíjese, hermano, De eso quiero hablar, que Cristo venció a la muerte. Pero nosotros tenemos que vencer a nuestra muerte. Amén. Pero le voy a leer, le voy a leer dos pasajes. Bueno, voy a leer Romanos. Siete. 24. Pero leamos 23, 24, 25. Pero veo que en mis miembros una ley diferente que combate contra la ley de mi mente y me condena con la ley del pecado que está en mis miembros. Miserable de mí, hombre, miserable hombre de mí, ¿quién me librará de este cuerpo de muerte? Este es el muerte que nosotros tenemos que vencer. Doy gracias a Dios por medio de Jesucristo, nuestro Señor. Así que yo mismo con la mente sirvo a la ley de Dios, pero con la carne a la ley del pecado. Por eso, hermano, aquí, ¿cómo vamos a interpretar la segunda parte de este versículo? Pero los dos están tan difíciles, porque con la mente pareciera ser como que solo es de pensar y ya está todo hecho. En cambio, para servir el pecado hay que andar en vivo, en persona. Entonces está complicado los dos. Pero le voy a leer otro pasaje que no coincide mucho, porque es una interpretación o una revelación. ¿Por qué digo interpretación? Porque podría ser. Amén. Es el capítulo 26 y de Mateo, versículo 28. Pero leamos el 37, perdón, 37 y 38. Tomó consigo a Pedro y a los dos hijos de Zebedeo y comenzó a entristecerse y a angustiarse. Entonces les dijo: mi alma está muy triste hasta la muerte. Quedaos aquí y velad conmigo. Estos son los versos que vamos a usar para trazar un poco la revelación, porque tiene que ser revelado, hermano. Y yo acabo de entender un poco mejor con la muerte de mi esposa, porque fue una muerte cruel que sufrió, pues, que mi hija Juanita se quedó traumada con ella, porque estuvo con ella 2 meses en el hospital, pero le sucedieron cosas, operación tras operaciones. Es increíble. Y yo me pregunto, y yo que no soy bueno para ver los padecimientos, sufrí internamente y trabajando, porque no me di por vencido, pero pensando, pues, y que gracias a Dios, como dice la Biblia, que los que nosotros, los que amamos a Dios, todas las cosas nos ayudan a bien. Hermano, por favor, pon atención, porque hay cosas muy álgidas y muy interesantes que un pastor debe de saber para pastorear a la gente. Porque pastorear, así como decía ayer, pastorear es dedicar tiempo a la gente. Ahí es donde ponemos a expensa nuestra familia. Pero doy gracias a Dios que Dios me ha consolado en lo que los hijos sufren por la entrega de uno. Dios recompensa a los hijos más que a otros hijos que teniendo el padre de cerca de ellos. Esa es lo más grande del Evangelio, hermano. Le voy a contar una experiencia para bendición de los que se han entregado de lleno al Evangelio. Pero de lleno, haciendo la obra, no. Una hermana le mostró al Señor hace mucho tiempo una visión de arrebatamiento. Cuando fue el arrebatamiento, ella sintió que la llevaron. Y cuando llegó allá, lo primero que, por ejemplo, hermano, a mí que me habla.

y hablando y llorando por la muerte. Así están ustedes. Puras fachadas. Por eso no nos hagamos. Mejor seamos lo que somos. Pecadores. Débiles. Entonces cuando llegó allá, lo primero que se acordó, así son las mujeres, ¡ay, mis hijos! Y vino un ángel, no se preocupe de los hijos, ahorita vienen. Y ahí vienen los hijos agarrados de la mano, los tres hijos que tenía para ese tiempo. Ahí están tus hijos, le dice. Pero como ella sabía que los hijos no se iban si no cantaban, si no predicaban, si no se hacían diáconos, porque eran niños, pues. Y eran niños así, inquietos, difíciles, no como los suyos, bien santitos. Así, así, hijos, así, difíciles, que solo en la calle se mantienen. Pero ella, cuando yo, Señor, pero ¿por qué mis hijos vinieron? ¿Sabe por qué le dijeron? Porque cuando ellos se quedaban solos en la casa, porque esa es la cuota de sufrimiento que ellos pagaban para poder estar acá contigo en este momento. Hermano, por eso el que habla de la familia y no sabe todo esto, es un charlatán que solo ha leído libros. Pero la realidad, uno tiene que saber el camino bien trazado para escapar. No solo del pecado, sino de la muerte y de la ira venidera de Dios. Pero ¿con qué? Porque muchas veces se habla de escatología barata. Por ejemplo, mucha gente se dedica a buscar falta. Aún nosotros ya tenemos, ya hay quienes se dedican a contar nuestros defectos. Bueno, le voy a decir algo. Cuando te cuentan tus defectos es porque tenías algo bueno. Porque cuando nadie te habla tu defecto, porque eres así siempre, es como extrañarse de un perrito callejero. ¿Esto qué anda haciendo aquí? Pues es normal para el perrito. Pero cuando ya habla mal de un buen perrito, es porque anda, tiene defectos, pero tiene cosas buenas porque hablan mal de él. Si a Cristo hablaron mal de él, y eso que era. Y tampoco no me juzgue usted por los discípulos que chupan, porque Cristo tenía su Judas ahí también. ¿Por qué usted critica a un maestro, a un padre, a un pastor? Amén. Mejor dediquémonos a hablar de Dios y ver nuestros pecados y veamos cómo escaparnos o cómo vencer. Porque es difícil vencer, hermano, con una mente que concibe, que tiene conceptualizado el evangelio en términos religiosos. Permítanme, solo voy a quitar esta. Hay un poco de calor. Dice amén. Entonces, aquí Pablo, cuando se vio al humano,

0: ¿Qué dijo? Miserable de este hombre, miserable de mí, ¿quién me podrá librar de esta carne de muerte? Pero la enseñanza que entendí es que hay dos tipos de muerte. La muerte, me voy a adelantar, eso fue el que venció Cristo. Y la muerte que nosotros que vamos a vencer es este hombre de muerte. Lo que dice Romanos 7. Cuerpo de muerte, dice. Así que no se siente usted altivo porque tenés un cuerpo de muerte. Entonces, por esa razón, leímos Mateo, que nos marca el ejemplo, que yo no me siento valiente, me hacen valiente. Por ejemplo, me preguntaban los pastores, ¿qué hago yo para distribuir mi tiempo para atender todo? Solo trabajando, porque fui llamado a ser salvo. Y no me voy a salvar por lo que hago. La Biblia, hermano, es contradictorio. Es difícil definir la Biblia en una sola frase. Ni tampoco en un solo retiro. Ni en una sola palabra. Amén. Ni siquiera haciendo milagros. Vaya que Cristo trazó bien el camino. Todos los detalles. Si yo tuviera la capacidad de puntualizar puntos álgidos a qué temer y a qué entender, sería lo más importante. Por eso es muy importante tener el evangelio sólido. Por ejemplo, yo interpreto esto, que les he predicado muchas veces, cuando Jesús dice: sobre esta roca edificaré mi iglesia, por lo cual las puertas del Hades no prevalecen contra ella, porque el Hades es sinónimo de muerte, o de la muerte, del sepulcro. Cuando ves a un sepulcro, te está mostrando el infierno y el Hades. ¿Sí? ¿Y cuál es el socio de esta muerte? Es el pecado. ¿Y cuál es el campo de ejecución del pecado? Es el cuerpo. El campo del desarrollo del infierno es en el cuerpo. ¿Y cómo vamos a escapar de ese poder? Pero dijo Cristo, interpretando yo por el Espíritu Santo, las puertas del Hades significa pecado que el hombre comete. Entonces, cuando el hombre comete pecado, ya el Hades ya lo asocia con clientela el que peca. Eso es, y recuerda que eres mío, porque chupas, porque pecas. Y ahí es donde el hombre se enreda, es acusado en su mente, y como no tiene la fuerza de dejar de pecar, mejor se dedica a pecar. Y no tiene la fuerza para salir. Porque el poder de la muerte en la carne es terrible, es invencible. Si no se tiene una palabra sobre ese Porque es un concepto diabólico. Todos los dardos, política, políticos, religiosos, son conceptos de muerte, de amarres para la humanidad. Por eso la palabra de Cristo es la palabra que absorbe todas las leyes, todas las palabras, en todos los niveles, diabólico, espiritual, religioso. Porque muchos están perdidos en su evangelio religioso. Por eso es muy, muy importante conocer la gracia. ¿Qué es la gracia? Que uno reconozca literalmente que ha pecado, que no anda escondiendo su pecado. Y cuando alcanza el perdón, eso se llama gracia. Pero no misericordia, sino gracia. ¿Sabe qué significa una misericordia? Es como una cubeta de basura que está ahí mientras venga el camión va a recogerlo. Esa es misericordia. Pero la gracia es una posición que Dios otorga al humano pecador, y que Dios lo mira como sin pecado, pero que el humano tiene que reconocer. Si no confías en su pecado, su condenación ahí está permanente. El Hades está ahí posesionando de su vida. Y este es el gran evangelio. Y esta es la punta del evangelio. La punta de la lanza del evangelio. Si el evangelio fuera una lanza, la punta de la bala. Si no resolvemos esto, jamás nos salvaremos. Pero para salvarnos tenemos que ver a Jesús. Jesús, el humano, angustiado de alma. Bueno, yo me pregunto, ¿de qué? Escribí algo aquí, a ver si todavía está. ¿De qué estará triste el Señor angustiado? ¿Será porque por miedo? Amén. ¿O por incapaz? ¿O no entendía el plan? Mi respuesta, que creo que la respuesta, o por la naturaleza del humano. Si es por humano, con mayor razón, nosotros tenemos o temamos. Al hombre muerto. Amén. Yo no le decía, yo no me siento valiente. Me hacen valiente por lo que hago. ¿Sí? El que se siente valiente, por eso hay muchos que ni escriben, ni vienen al retiro. Pero miren sus iglesias. Perdón, hermano, yo no me siento altivo, pero ¿qué hago? Si en verdad tengo algo, hasta la fachada del templo quedó bonito. Y eso que no tuve un trazo. No, lo cubrí primero con láminas a ver cómo quedaba y solo ponía piedra por piedra. Y así quedó, hasta yo me quedé, hasta ahorita vi yo cómo quedó. Amén. Pero uno, esa es la parte dedicatoria de uno a la obra de Dios. Porque si usted me dice, leyendo, escudriñando las escrituras. Pues qué bonito, pero ¿dónde está el cuerpo? Porque tu boca no es tu cuerpo, es hablador. Es mal hablado. Es un vicio. Pero si estás vestido de trabajador, amén. Si usted me, yo no los meto en mi oficina porque tengo dos oficinas, pero lleno de chunches, hermanos. No. Me llevan de todo. Lo único que tengo, unos cuantos son Biblias. Amén. Pero yo he entrado en las oficinas de algunos de ustedes bien adornados, bien arregladitos. Eso significa que solo, como que es un buen estudiante, que solo tiene la Biblia, el diccionario. Pero yo no digo que eso puede ser malo. Pero ¿qué pasará con alguien que se gradúa de médico y nunca se cura a un enfermo? Eso serías tú igual exactamente. ¿Dónde en verdad se echa de ver un médico? Curando enfermos. ¿Y un mal médico? Recetando un montón de inyecciones, por si al caso algo le pega. Por eso usted lee tanto libro, por si al caso alguna vez dirá algo bonito. Pero no te da vergüenza repetir lo que otro dijo. Y ni sabes si es cristiano. Porque hay muchos de ustedes que usan refrán de hombres sapientes. Tampoco significa mucho eso. El sabio de los sabios es Cristo Jesús. Pero mire pues a Jesús. ¿Cómo quedó ante la muerte? Angustiado su alma. Ya le pregunté, ¿será por miedo? ¿Será por incapaz? ¿O porque no entendía el plan? Y no era un miedo que le agarró, era angustia. Y por eso tenía que consultar al Padre, dando a entender, decretando que la muerte que iba a padecer tenía que ser muy de Dios. Fíjese, mire pues que hay muerte de Dios. ¡Aleluya! Hay muerte por bruto. Amén. Renunciamos de la ignorancia, hermano, porque no va a ser que, teniendo usted el camino amplio, la entrada al trono del Padre, y usted se ahoga en su propio concepto. Porque yo veo algunos, por ejemplo, me han comentado algunos jóvenes que han sido invitados a las comuniones de cada dos meses. Algunos pastores retienen, no quiero que aprende la mala costumbre de Santiago, dice. Ahora ya tenemos mala costumbre nosotros que jugamos, dice. Y no mandan a sus jóvenes. Que no se contaminen, dice. Hermano, qué valor pensar de esa manera. Aleluya. Usted se cree el león. Como el chiste ese que el león le dice el mono: gatito, gatito, ¿nos vas a comer? Yo no como cosas chucas, dijo el león. Yo no como cosas cochino, dijo el león. ¿Será usted el león que no come cosas cochinas y eres cochino? Hermano, no nos creamos, si el mismo Cristo se angustió por el humano muerto, por el hombre muerto que hay en él, o que era él. Eso fue la razón por lo cual fue al monte a orar y a preguntarle al Padre tres veces. Y el Padre, hermano, el Padre, a ver, si a Cristo no le contestó el Padre, ¿quién es usted? Como que solo en pensamiento quiere que le responda el Padre. No le respondió. ¿Qué significa no ser respondido? Porque está decretado, está establecido que de esa manera el humano puede ser conducido una vez más a la vida real. Bueno, lo voy a repetir. Es que la vida que lleva usted no es la vida real si no enfrentas a la muerte. ¿Y cómo enfrentar a la muerte? Dándose uno a Dios, a la palabra de Dios. Metámonos, sometámonos a todo acto que el Espíritu nos requiere en momentos inesperados. Porque hay momentos inesperados, es el momento donde Dios opera cosas portentosas, cosas jamás oído, cosas jamás visto. Amén, porque Dios no tiene que consultar a nadie para hacer las cosas, no tiene que solicitar tiempo al humano para hacer sus obras. El humano tiene que estar al pendiente. Por eso el Padre no le respondió a Jesús, porque es un decreto de padecimiento para enseñar. Yo quisiera figurarlo. Regáleme dos vasos, por favor. Alguien ahí. Por eso necesito gente ahí cerca. Ahí parece que los diáconos tienen vasos para.
1: Aleluya.
0: Deme solo uno. Uno nada más. Aquí tengo dos, pero llena. Pues. Las que hay, no. Mire, pues. Cristo, el humano, es la representación humana, pero no en forma figurada, ni sombra, algo literal. Por eso, si usted no padece por el Evangelio, su Evangelio, ya está bien ahí. Bueno, vamos a poner el humano perdido. No estaba perdido. Se perdió. Entonces tenía que venir un Cristo, tomar el mismo modelo y con los mismos defectos. Por eso nació de una mujer, porque es un defecto. Nacer de mujer, eso ya es un defecto. ¿Sí? Así que usted humíllese. Si no se siente, para que no lo humillen, mejor humíllese. Si usted fue parido, ya estás caído. Por eso cae mal. Cae mal que alguien se crea soberbio, conocedor de la Biblia, que se ha guardado de no fumar, de no chupar, pero humillante de ignorancia. Por ejemplo, no sé si se ha preguntado usted, pastor, ¿cómo fue que pecó este paralítico si no tenía con qué? ¿Ah? Por eso, la mente puede servir a Dios o puede servir al, o puede ser nido del diablo. Bueno, el Cristo tenía que venir. Eran espíritu todos antes. El hombre, un espíritu inferior, pero era espíritu. Pero cuando cayó, el Cristo tenía que ser idéntico. Entonces tuvo la angustia por la muerte física. ¿Por qué? Porque según dice Romanos 8, que esta carne es incapaz de complacer las demandas de la ley. Si yo los veo ahora que ni sabemos pedir perdón, pecar sí sabemos, pero con lujo de detalle. Pero pedir perdón, ¿quién? Más bien uno se va. Hay gente que solo cuando los confrontan con su pecado, mejor se van. Y esa es la iglesia que tienen. Eso es peligroso, hermano. Ustedes no saben el proceso que hace Dios. Yo tengo todos los no informaciones, sino que los trazos bíblicos, hechos que Dios realiza para restaurar a un hombre. Por ejemplo, permíteme decirlo esto. Por ejemplo, yo fui enseñado desde el principio del ministerio. Ya enseñé una vez. Cuando el vaso, el pastor peca, el vaso se raja, definitivamente. Como es de barro, no soporta lo caliente y no soporta lo frío. Por ejemplo, si usted no tiene prosperidad en todo, está amargado, está aislado. Hasta por eso se siente atrás, perdone.
1: ¡Aleluya!
0: Y otros fracasados se sienten hasta adelante también, que ya ni sienten que están fracasados. Aquí no hay lugar bonito. Pero si tiene pecado, está rajado. No eres capaz de enseñar. Tú viene Dios, por eso lo secan los pastores, se secan y ya no predica, ya no dice cosas buenas. Por eso la gente se van, porque ya el pastor ya es defectuoso. Pero si reconociera inmediatamente su caída, qué bonito sería. No llegaría a ese punto. Pero allá en Dios, con Dios, cuando mira a un pecador, un predicador, pastor, no lo piensa en secar, ¿qué significa? A quitarle la palabra ya no predica bien, ya no. Entonces lo seca, lo vacía así, lo pone de boca. Es la disciplina de un pastor. Pero tristemente viene la gente que pasan y le empiezan a tirar piedra. Y se deshace. Pero no porque la gente también lo hace por iniciativa propia, porque él provoca. que no siente que es pecador, pues sigue predicando, sigue haciendo lo, como que si fuera normal, pero lo que Dios hace ya en lo correcto lo pone de boca y lo seca. Cuando está seca, lo empieza a curar, a curar, a reformar y ponerlo de nuevo. Por eso, hermano, el proceso de la restauración es muy importante. Y luego, para restablecer en el estado original, Dios no tira los vasos, pero son los hombres, por ejemplo, los que sacan los pecados de la gente por internet, esos son diablos. Son la boca del diablo, la mano del diablo, los ojos del diablo. No son otras cosas. Por ejemplo, hoy yo estaba analizando hoy, porque mucha gente se dedica a hablar del 666 y jalan un montón de cosas. Pero no nos metamos, metámonos con nosotros mismos. Veámonos cómo estamos delante de Dios para ser salvos. ¿Sí? Porque aquí el Cristo se angustió. Entonces, enseñando al hombre caído humillarse bajo la poderosa mano de Dios, llorar su miseria. Espero que no me siente yo altivo predicándole, sino que ojalá que la palabra sea efectiva en mi boca en esta tarde, hermano, para que usted se salve. Entonces nos está trazando el camino para vencer a la muerte. Primero predicó todo lo que el Padre le había enseñado. Pero no era la cuota de salvación, de predicar. La cuota de salvación del cuerpo de hombre era el Getsemaní. Y cuando Cristo no fue respondido, porque la carne no puede revivir viviendo. ¿Se entiende lo que dije? Por ejemplo, usted, no sé si usted ya se preocupó por qué uno se envejece. ¿Sí? Y si uno no aprende, ya suena a perdición. Por eso, hermano, ser tierno, ser humilde, es la cosa más maravillosa. Cualquier grado de espiritualidad que usted tuviera, si media vez tiene usted cuerpo, hay que humillarse, porque ese es el camino trazado por Cristo. Se humilló, se entristeció para enseñarle al humano caído estar angustiada, para ir procesando, porque, hermano, hay un intercambio, una interferencia o transferencia de cuerpo cuando uno, porque yo entendí con la muerte de mi esposa, porque fue un trato terrible. Amén. Porque yo voy a decir algo que no me da pena decir, porque no estoy hablando mal, sino que estoy hablando de la realidad del evangelio, no de mi esposa, pero Dios la tomó para enseñarme a mí cómo es el proceso de una transferencia del humano al humano que va a vivir. no al humano vivo, o que va a morir y que va a vivir. ¿Por qué digo el humano? ¿Por qué no digo cuerpo? No hablo de vísceras, de un humano completo, con alma, con espíritu. Pero usan su cuerpo. Dios usa el cuerpo humano, lo oprime, pero no es un castigo, es el no ser respondido en las salidas de las penas, porque de otro modo el humano es incapaz de darse a sí mismo el evangelio en vivo. Si uno tiene fama, saca a su señora, los hijos, la señora profetiza, los hijos profetas, príncipes, si tiene fama. Y hasta su iglesia tiene su nombre, el libro con su nombre. Sus colegios con su nombre. Ese es el que tiene fama. Y el amargado, murmurador, chismoso, aislado, amargado. No hay puesto adecuado para el humano. Por eso Cristo dijo: siendo yo árbol con fruto, y me tienen que hacer esto, porque es el camino para ser preparado para la vida venidera. Porque de otro modo usted se va a enamorar de este mundo. Es difícil, porque ahí es donde a uno le enseñan que no es uno el que cuida a los hijos. Mi esposa sufrió mucho por sus hijos. Ella quería que los tuviera siempre protegidos, pero yo creo que se enfermó más por cuidar tanto a los hijos. Yo estoy interpretando como que Dios la tuvo que tratar para ir desprendiendo de sus hijos, para poder entender que no es ni ella, ni yo, ni nadie. Ningún pastor del mundo es el pastor de las ovejas, el pastor de las almas, sino el supremo creador Dios del universo. Hermano, qué terrible. Pero ese es el camino que Dios traza. Por eso Cristo nos tomó por hijos. Nos tomó por hermanos. Nos tomó por cuerpo suyo. Por eso enseñó esa forma de vida, de someterse, porque es el único punto de donde se transfiere lo divino. Por eso el hombre va a querer morir al final, cuando mira del otro lado del velo Aleluya. No se puede morir si uno no se puede morir en paz, si uno no mira del otro lado del velo, si no entiende el poder del evangelio. Hasta que sepamos entender lo que dijo Cristo, que las puertas del Hades no prevalecerán contra mi iglesia, Uno tiene que hacer evidente ese poder, ese evangelio glorioso. No es tu buena vida, no es tu nombre bonito, no es tu buen comportamiento, es el conocimiento de este evangelio glorioso el que te hace traspasar el velo que está enfrente de nosotros. Dígame usted, ¿acaso no estamos perdidos? Yo siempre he dicho, nos vacunaron del sarampión, de la tosferina y de todas esas cosas. Y vino la droga, nos está desgraciando. Bueno, y dejamos la droga, ahora el internet, el celular. ¿Están más drogados ustedes que...? Ya casi todos somos zombies. Entregado, absorbido de textear. Por eso están naciendo iglesias hoy que se llaman iglesias. Saludamos a los hermanos virtuales, dicen, como que ignoráramos la tecnología. Si la tecnología es para los brutos,

Por ejemplo, si yo le digo, súmame 84, 98, 79, 66, ¿cuánto es? No puedes. Y eso que solo puse cuatro sí, ¿verdad? Así que dígame usted, ¿es inteligente usted? Usted no es nada. Usted no es nada. Usted no sabe nada. Usted no tiene nada. Por eso necesitas humillar, entregar, temblar, ser interferido por el poder, el trato de Dios. De muerte. ¿Quién? ¿Quién? Pero ¿qué dice Pablo? Tengo que servir a Dios con la mente bien puesto, bien despierto. Por eso cuando cantamos, cantamos con entendimiento. Cuando predicamos, predicamos con entendimiento. Cuando servimos, servimos con entendimiento. Cuando hacemos algo, un acto de boda, un acto de toda celebración en la iglesia, lo hacemos con entendimiento. Pareciera ser que Pablo también le daba chance al pecado, pero no, es que hay una ley dentro, dice. Aunque uno, por ejemplo, ¿cuántos han soñado pecando? ¿Y por qué te crees tan santo, pues? Hermano, seamos justos, seamos sinceros. ¿De dónde tal santidad? ¿Cuántos sinceros hay aquí? ¿Sinceros hay aquí? ¿Sinceramente qué? ¿De veras? ¿Sinceramente perdidos? El evangelio es sencillo. Para ser uno santo, solo hay que reconocer que uno es pecador. Así usted ya es santo. Pero si se cree al revés, es hermano del diablo, tío del diablo. Hay algunos que todavía no soportan este mensaje, se ponen la cara. Aunque usted no me quiere escuchar, de todas maneras está caído en esta miseria. Hermano, seamos conscientes de la realidad del evangelio. Solo seremos libres por los tratos, porque nos conduce a ver al único camino y al único camino. ¿Por qué hay tantas puertas abiertas que miran algunos hoy en día? Y de ver tantas puertas que no entran en ninguno. Y no hacen nada, y no han hecho nada, no han hecho nada. Aleluya. ¿Quieres ser salvo? Hermano, la salvación está en el camino de la muerte. Si usted no muere, ya murió y condenado. Porque es la salida. Por eso lo decía yo. Al principio hablé de un evento de dos muertes. De los que van a ser transformados. Bueno, ¿por qué digo muerte el ser transformado? ¿Acaso
¿No fue lo que le pasó a la mujer de Lot cuando la iban a transformar así en figura? ¿Y ahora qué va a pasar con mis gallinas? ¿Y ahora qué va a pasar con mis ahorros? Hasta de eso no tenemos que morir en el día de la transformación. Por eso digo, es otro tipo de muerte. Y la mujer de Lot, y Lot tampoco se salvó completo. Incluyó sus limitaciones en la propuesta de salvación. Señores míos, dice, que haya yo misericordia ante los ojos de ustedes. ¿Será necesario que yo tenga que subir al monte? Yo ya estoy viejito. ¿No me será suficiente quedarme en Zoar? Bueno, si así es lo que tu gusto, pues quédate en Zoar, pues. Solo que ahí ya no hay mujer, solo van a ver tus hijas por mujer. Ahí está el plan bíblico, hermano. Por eso los tratos que llegan a nuestra vida, tanto por pecado, por fracaso, por desprecio, por todas situaciones contrarias, con el único, ¿por qué Dios permite? Eso no es castigo. Ese es ser conducido al camino perfecto. Eso es lo que quiso hacer Dios. Según Oseas, lo llevaré al desierto, dice, allí hablaré a su corazón. Lo llevaré al desierto. Los desiertos son importantes para entender el único camino. Porque qué peligroso es que te lleguen a bomberos en los desiertos. ¿Por qué llegan bomberos en los desiertos y tantos heridos que hay en la ciudad? Porque no han pescado nada. Por ejemplo, salir uno por internet es ir a los desiertos, meterse en los bares. Si es que uno mete y se entra ahí, pero ahí no entra nadie. Ahí hay que ir a personal, en persona. ¿Usted quiere ser salvo a media o salvo, bien salvo? Pero es difícil si no entendemos el evangelio así, de buena manera, en buena forma. Porque qué bonito es gozar el evangelio con pies, con ojos, con oídos. Porque qué triste es decir, Señor, quiero ir a la iglesia, hoy sí me voy a comportar bien, hoy sí voy a asistir. Pero ya uno chueco. Ya enfermo. Y el Señor no le va a escuchar. Si no fuiste cuando andabas bien, menos ahora va a decir Dios. ¿Acaso el Señor se puede engañar? Jamás. Mejor de aquí vas a salir de la cama al cementerio porque no hay retorno para usted, porque nunca haces caso a los tratos, al camino, porque te olvidas de que eres humano. Pero hay muchas formas de pensar ser humano. Somos humanos, divirtámonos un poco, gocemos un poquito porque nos morimos. No, un humano de verdad sabe aprovechar los tiempos. Conoce los tiempos, conoce el evangelio. El evangelio es el único medio por lo cual el humano alcanza una vida óptima. Ahí sí cabe la palabra óptima. Amén. Le luce la ropa, le luce tener dinero, le luce tener carro, le luce tener casa. Las escaseces, las enfermedades, podríamos decir que viene del diablo, porque tú le has permitido también.
El diablo siempre es un siervo de Dios también, que hace cosas buenas. ¿Sí? Nosotros cuando empezamos a jugar por primera vez otra vez, un hermano que tenía, no sabía que padecía del corazón, cayó somatado en el corazón. ¿Qué es eso? Se le sirvió de sanidad de corazón. Se sanó del corazón. Una buena caída. ¡Qué tremendo! ¿Y qué puede decir? Yo oré por él. Por eso, hermano, cuando hay sinceridad, cuando hay entrega, uno acepta de todo la cosa buena. Y en todo hay libertad, en todo hay salvación. Sí, hermano, un tropezón le sirvió de sanidad. Supongamos que un tropezón suyo en el pecado que te sirvió de valorar el evangelio, de entender el evangelio. Por eso estábamos enseñando la semana pasada, el hijo pródigo entró a la casa del padre ya sabiendo todo. No fue a aprender a la casa del padre. Ya iba enseñado. ¿Quién les enseñó? La vida triste le enseñó la casa del padre. Anheló la casa del padre. Por eso, hermano, es absurdo que uno de aquí, de la casa del padre, anhela el mundo, anhela lo secular del mundo, la prosperidad del mundo. Quizás es difícil para usted, pero para los que creemos en Dios, todo es posible. Todo es posible. Todo es posible, no solo es para sanar enfermos. Todo es posible. Todo lo que a usted te ha costado tener, alcanzar, los que amamos y creemos y servimos a Dios con temor. Porque es lo que... Por eso el principio de la sabiduría es el temor de Dios. El temor no es miedo, es amor, es entrega. Y cuando uno tiene ese temor, hace perfectas las cosas, hace bien hechas las cosas. ¿Sí? Amén. Un mal casamiento te sirve de ejemplo, pero no para ir de flor en flor. ¿Sí? Por eso Dios a veces permite esas, pero que tiene de una vez para siempre, ¿sí? Para andar probando hasta las sopilotas. Las cabritas. Así no se vale. Una somatada en el mundo te sirve para entender el camino de Dios. Por eso no nos quejemos de haber tenido malos padres. No, que te sirvió para amar más al Padre verdadero, para ir detrás del Padre único que está en los cielos. Hay muchachos que me han llegado llorando: mi papá se fue de la casa, mi papá dejó a mi mamá. ¿Y con qué palabra uno consuela a esa gente si uno no sabe nada de la Biblia? Pero qué fácil aconsejar a una persona así. Yo le digo a las muchachas: bueno, si tuvieras papá, en verdad, mira esta niña que está perdida con un buen papá, con un carro. No es tu papá, es usted. Usted es quien tiene que entender el evangelio. Y se les va las lágrimas y se compone la cara y se van brincando, danzando, porque le estamos diciendo, le estamos diciendo la verdad.
Gracias a Dios que la vida no depende de los padres. Que hay un Padre que trazó un camino y que tenemos acceso a su palabra sin precio, sin dinero. Hermano, entender la muerte. Por eso lo que uno venza, para terminar, es su propia muerte. La muerte, la potestad, la venció Cristo. Eso no la tenés que vencer usted. Así que yo sé que no me va a creer, pero eso es así. Yo ya entendí. Por eso, cuando uno lo conducen a la muerte, si es que fue dudoso, que pierde su salvación con hacer algo, tampoco somos libertinos. Ni simple, ni libertino, ni religioso. Cuerdos, entregados, capaces de entender y de sobrellevar todo acontecimiento en nuestra vida, porque tenemos el poder de Dios. ¿Por qué Jesús interrumpió los sábados? Y los fariseos, los judíos, cuidaban tanto de afectar al sábado, pero ellos ya ni siquiera el culto del sábado, sino que el propio día sábado, ¿entienden eso? El valor del sábado, el sábado no es el día sábado, sino el culto a Dios del sábado. ¿Está entendiendo ese detalle? ¿Seguro? Porque si lo oigo de aquí a mañana haciendo otra cosa, usted no ha entendido nada. Sí, ellos están cuidando el sábado, el día sábado. Por eso se le llamaba sabático, porque es el culto que se llama así. Pero ellos cuidaban más el sábado. Y muchas veces, y Cristo tantas sábados rompió. Amén. Estaba interfiriendo los sábados por salvar al hombre, por salvar al humano. Yo no me había fijado que el ciego que salvó, que sanó del capítulo 9 de Juan, era el día sábado también. Nunca me había dado por enterado de ese detalle. Por eso era que los judíos, los fariseos,

0: ceguera, de las jorobadas, de todo padecimiento, era para que los humanos entendieran que hay un solo camino, pero tenemos la salida es en la muerte y por la muerte. De paso que eso es lo que uno menos piensa. Por eso el hombre cuando peca busca mil maneras para esconder su pecado y para condenarse más. Debería, la Biblia dice protesta o denuncia las obras de la carne. Denunciar no es sacar por internet, sino decirle al pastor: pastor, tengo deseos estos, tengo talos vicios. Eso es denunciar, no sacar por internet. No los pecados de otros, los denuncia, tus propios pecados. Eso es lo que está diciendo Pablo. Si hay un deseo excesivo de cosas en usted, denúncialo al pastor. Eso es lo que está diciendo Pablo. Porque no tendría chiste, tendría razón los hombres hoy que sacan los pecados de la gente en internet. No, denunciar tus pecados. Y es cosa que no lo hacemos. Por eso que no estamos siendo preparados para morir. Sea que muramos en vida. Porque es bonito, hermano. Por ejemplo, en el caso mío, en el trabajo, sí me asombra tal vez cuando también cuando me preguntan qué haces, sí, pues digo yo, porque estoy así, ¿cómo hago?
1: Aleluya.
0: Sí. Porque estoy envuelto en la palabra de Dios. Entonces, la palabra de Dios te hace hacer cualquier cosa. No cuentas tu tiempo, no cuentas ni la hora de comer. Ahí está en la Biblia. Porque queremos conocer la puntita del poder del Evangelio, que es vencer a la muerte. Cuando digo abarco muchas cosas, pero que no me absorbe. Tengo despierto la mente para atender a cualquier cosa, detalles. Yo mando mucha gente a los hospitales porque no tengo hospital todavía. Y les pago su curación. Y haciendo cosas. No solo leo la Biblia. Y hasta a veces receto medicinas por teléfono cuando me preguntan. Y no soy ningún médico. Y casi todos se han sanado o liberado. ¿Qué quiero decir con eso? Porque eso es lo que hace que uno no está fracturado su mente por hacer una cosita. Cuando voy a Estados Unidos antes, cuando todavía están pequeños mis hijos, los hermanos se asombran de cómo sabes los números. Tengo 7 hijos y conozco los números de cada uno. Y, hermano, nada es difícil cuando uno es interferido por un camino único. Que cualquier cosa, comprando cosas, trabajando, no lo distrae a uno. Sí le presta tiempo, pero no está distraído, no está caído de la gracia de Dios. Bueno, no va a ser mucha regañada o

0: o mucha palabra, o en realidad estamos diciendo algo importante. Sí. Entonces, la muerte lo venció Cristo. El muerte, que es usted, lo va a vencer usted. Dejando todo orgullo, toda vanidad, todo pecado, toda altivez, toda arrogancia, gastar el tiempo en nada. Sí, ese es el camino de la salvación. Que las puertas del pecado no prevalecerá contra usted. Aleluya. Que Dios le dé más de lo que oyó, de lo que escuchó en esta tarde, hermano. ¿Alguien entendió el mensaje? ¿Alguien no quiere repetir la vida de ayer? De ayer. Mucho. Ya no digamos lo de antes. Hermano, si usted es humilde, no estás elevando a Gaspar Zapalú en nada, porque somos necesitados. Pero que Dios nos enseña cómo pedir perdón, cómo acercarnos a Él. Por humanos, no por santos. Si usted quiere que Dios transfiere su vida voluntariamente, véngase voluntariamente. Dios no lo va a tomar del pelo ni a punta de pistola, sino voluntariamente, porque Dios conduce a los suyos por el camino de la salvación, para que una vez o alguna vez, algún día, entendamos que tenemos que amar las cosas eternas, las cosas únicas de Dios. Padre, en esta tarde te doy gracias, oh Dios, por tu infinito amor, por tu palabra poderosa, que nos abra la mente, el entendimiento, para entender las cosas eternas. Señor, bendiga nuestra mente. Señor, toma nuestro ser, nuestro cuerpo, desde la planta de nuestros pies hasta la coronilla de nuestra cabeza. Todo nuestro ser integral le entregamos, oh Dios, en esta tarde. Por Jesucristo, por tu palabra, por tu Espíritu en esta tarde, Señor. Haz con nosotros según el trazo de tu Evangelio, según el trazo de tu palabra. Señor, rompe toda iniciativa propia. Destruye, desarraiga en nuestra mente, en nuestro corazón altivo, Señor. Corazón religioso se ha roto en esta hora. Que vea un corazón tierno, deseoso de hacer la voluntad del Padre, de hacer caminar detrás de las pisadas de Cristo. Padre, en esta tarde cambia nuestro modo de pensar, cambia nuestro modo de caminar. Padre, en el nombre poderoso de Jesucristo, líbranos de todo mal, de todo acto de la carne, Padre, que en el nombre de Jesucristo te damos gracias, Padre. Recibe esta administración y acéptalo también como una necesidad en tu vida de ser transferido por el poder del Evangelio. De este modo podemos vencer a nuestra propia muerte y llegaremos al final en el nombre poderoso de Cristo Jesús. Gracias, Señor. Aleluya. Amén.
1: Primera de Corintios 16:14. Todas vuestras cosas sean hechas con amor.
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0: Como para eso dejó al Espíritu Santo, para que nos diera palabra, cantados, para decirle
3: Oh Dios mío, te necesito. Amén. Y decirle, en ti confío. Amén.

0: Aleluya. ¿Cuántos le piden al Señor para ser bueno, para ser buenos? ¿Cuántos no quieren ser el mal? Amén. ¿Y cuántos quieren estar cerca de Dios como los ángeles, que ven siempre el rostro del Señor?
1: Primera de Juan 5:21. Hijitos, guardaos de los ídolos.
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0: Estamos ansiosos de seguir cantando. Otro de los cantos que a mí también me gustaba mucho, que lo cantaba un hermano un poco desconocido, se llamaba Roberto Arzola. Es el canto que dice: yo no camino solo, conmigo va Jesús.

despiértate, diga a su alma, despiértate, oh alma mía, no te distraes de las cosas, aún de las malas noticias, ni de las buenas ganancias, porque eso no es para nosotros. Para nosotros es estar listo para la venida de Cristo Jesús.

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1: Eres la puerta eterna, porque el Cristo es la entrada al Padre, al cielo, a la vida eterna. Eso es el primer canto que vamos a cantar.

0: glorifique con su ser, con su ser, con su ser. Sienta, sienta hoy que el Espíritu de Dios lo está envolviendo para ser uno con Él. Viene a mi mente que Pablo dice, cuando alguien se une a una ramera, un espíritu es con ella, dice. Si usted se une al Espíritu de Cristo cantándole, usted será uno con Él, será uno con Él, uno con Cristo. Por eso el cantar no es repetir, sino que uno es lo que dice también. Usted podrá decir, lo mismo digo yo como dice el canto. ¿Ah? Lo mismo piensa usted, lo mismo necesita usted, ¿verdad?
1: Amén. Bueno, vamos a oírlo, a ver si lo podemos cantar.

Ahora vamos a cantar. Podríamos decir, se debe decir, tan ciego camino, pero el título del himno es Tan Ciego Caminas. Es usted, Tan Ciego Caminas. Entonces, una llamada de atención al individuo. Tan ciego caminas. Ahí lo vas a oír como caminas. Es el siguiente himno. Tan ciego caminas en densas tinieblas. Bueno, vamos a dejar el tiempo a los músicos.

así como nuestro Salvador Jesucristo. Los dos testigos lo vieron y los apóstoles que le seguían

Hay otro de los himnos también que a algunos les ha gustado mucho, que dice, o que se llama, Mi Dios y Yo. Es increíble cómo hay gente que contradice en esta forma de decir. Pero a pesar de que el hombre es, ni siquiera es pequeño, es pecador, pero más sin embargo Dios es el gran Dios, soberano, ilimitado, y se individualiza con el hombre. Se hacen él y Dios, Dios y él. Por eso el hombre no se va a perder, porque no va a depender de su mujer, de su familia, ni de la sociedad, sino de la compañía de Dios. Usted puede decir, mi Dios y yo, y se acabó todos los reinos, los poderes. Amén. Por eso yo me uno al que inspiró este canto, y así me siento yo también, mi Dios y yo, y se acabó. ¿Tú lo puedes decir también? Mi Dios y yo. Bueno, vamos a cantarlo, a ver cómo nos va.

No sé si algo están entendiendo, aunque no estés sintiendo nada, pero estás entendiendo algo.

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1: ¿Cuántos viven felices? Si no has vivido feliz, hoy empiece a vivir feliz. Sí. Gloria a Dios.

0: Gloria al nombre de Cristo Jesús. Gloria a Jesucristo. Estos son los favores que Cristo nos ha hecho, hermanos. Las grandes obras que Él siempre seguirá haciendo en nosotros.
1: Efesios 4:2. Con toda humildad y mansedumbre, soportándoos con paciencia los unos a los otros en amor.

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Gracias, pastor. Gracias por la vida. Gracias por traernos. Gracias por tu presencia. Aleluya. Bendito tu nombre, Dios. Bendito eres, Padre Celestial. Oh Dios poderoso.

0: tierra, tuyos son los cielos y la tierra, tuya es la tierra, el mar, las estrellas, el sol, la luna, mi vida, todas mis cosas son tuyas, Señor. Bendito eres, bendito eres, bendito eres, Padre. Gracias, Señor. En el nombre de Jesucristo. En el nombre de Jesucristo. Gracias por este momento. Gracias por este privilegio. Aleluya.
1: El siguiente himno, hermano, va relacionado siempre con la mente invadida por las malas noticias y por los sucesos. Lamentablemente nosotros los humanos, aunque fuéramos cristianos, nos olvidamos del evangelio y nos hacemos al mundo y nos asustamos de la muerte porque creíamos o estamos creyendo que este es nuestro hogar. Pero usted tiene que saber, el mundo no puede ser mi hogar. No puede. Por demás que usted lucha para quedarse aquí, no puede ser. Por eso aparece la muerte. Vamos, chulo, vamos, vamos, vamos. Pero qué bonito es. Qué bonito es, hermano, saber que uno, el mundo no es nuestro hogar. Y por eso es necesario proclamarlo, cantarlo, decirle al mundo, a la muerte, a los demonios, a todo. Entonces, la senda ancha dejaré. Yo quiero por la angosta andar. Amén. Vamos a cantarlo. A ver cómo está este otro.

0: Aleluya. Solo por eso canté este himno, para que usted esté advertido que no tiene amores del mundo, que no le estés creyendo a las noticias, porque tú ya sabías que este mundo no es nuestro hogar. Nuestro Cristo dijo: si mi reino fuera de este mundo, voy a mandar a llamar al ejército celestial para quemar a estas cucarachas. Pero, ¿cómo no? Así que se goza, pueblo de Dios. Aleluya. Lástima que ya se acabó,
1: porque viene pronto mi Señor. Es el siguiente himno. Aleluya.

0: ¿Dónde está la iglesia? Diga, aquí estoy. ¿Dónde está la iglesia? Soy yo, es usted, somos nosotros. Somos todos aquellos que tienen la mirada hacia el final.
1: El Señor está conmigo. Es otro de los himnos que hay que ver la letra para cantar. Amén. Ni yo me la recuerdo porque porque yo no me dedico a cantar, solo recibo.

0: Él está con nosotros, Él está con nosotros. Esta es mi confianza, dice, y esta es mi canción.
1: Segunda de Corintios 5:7. Porque por fe andamos, no por vista.

difíciles. Vivir sin la protección de Dios en medio de este mundo convulsionado. No se puede confiar en nadie. Por eso usted tiene que acudir a Jesús, a pedirle

que debes de tener, o que lo tienes, solo que no lo demuestras. Es muy importante que lo demuestres con su gesto, con su expresión.

0: Halleluja. Amen. Gloria a Dios. Amados, ha sido un gozo verlos y estar juntos.
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2: Tenemos el último canto como un cierre. Como un cierre de todo lo que uno puede pensar, de todo lo que uno puede decir, de todo lo que uno puede querer hacer. Pero no hay mayor cosa que describir a aquel que hizo todas las cosas. Y encierra todos los cantos que le cantamos hoy, porque a Él se le debe todo. Así que todos los cantos valen a su tiempo, en su momento, en su lugar, a quien corresponde, que es Jehová Dios de los ejércitos. Pero hoy vamos a cantar: Oh Altísimo Señor.

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2: Bienvenidos todos a la mesa de nuestro Padre y de nuestro Salvador Jesucristo. Aleluya. ¿Usted cree que nos vamos a salvar? De veras, ¿cuántos creen que nos vamos a salvar? Si retenemos la palabra, hermano, así como somos enseñados, nos vamos a salvar aunque estemos de cabeza. Amén. Porque el Evangelio es poderoso, pero el Evangelio se hace débil cuando usted mete a su cabeza, que lo cual ni tienes. Amén. Si le ponemos fe a la palabra, sinceridad, sencillez, humildad, esta palabra es efectiva. ¿Sí? Hay demostración del poder de la palabra de muchas formas si alguien le cree. Por ejemplo, decía el ex ciego, si algún porque no hay ningún hombre que pueda abrir los ojos, decía. Ese debe ser endemoniado, le decían. Pero dijo él, el ex ciego, pues si un pecador es humilde y temeroso de Dios, puede abrir los ojos de los ciegos. Amén. Si usted es un pecador temeroso, de seguro que usted va a estar a la par de Cristo en el día final. Amén. Hay que mantenernos siempre en esa posición. Hermanos, Dios bendiga a todos una vez más. Esperando siempre que entendamos el mensaje, porque ese es el propósito, ¿verdad? Porque si no entendemos el mensaje, estamos perdidos siempre. Porque es cuestión de entenderlo y ponerlo en práctica. En este retiro vamos a tocar puntos que quizás no son muy impactantes, pero son cosas que se queda rezagado, como que si no fueran lo más importante, pues. Por ejemplo, el mensaje de ayer para mí es lo más importante, que yo sepa mi ubicación en el servicio de Dios. No sé si usted entendió el mensaje de ayer, porque como que dando a entender que Dios no quiere tener siempre siervos, quiere tener amigos. ¿Sí? Por eso el ser siervo de Dios no es servilismo, es alguien que pasa a un grado más elevado. O sea que no tiene título, porque todo, dice Pablo, todo es vuestro. Todo. Amén. No nos vamos a sentir mal porque no oramos, solo nos dedicamos a orar. Voy a decir esto porque muchas veces en nuestra conciencia creemos que estamos pecando al tocar una pelota, al bromear un poquito como humanos. Creemos que estamos condenándonos, pero no, el que en verdad, hermano, conoce su posición, que sí sirve a Dios sin condición, no tiene título, solo es un amigo de Dios. Y un amigo de Dios todo lo sabe, todo lo conoce. Conoce el día, el tiempo de su venida. Amén. Porque un siervo solo se asombra por cosas buenas, más que buenas, más malos que buenas. Por ejemplo, los que se dedican a escribir por internet sacando basura, son ya se pasaron de siervo de Cristo a siervo del diablo. Sí, ojalá que usted no sea uno de esos que solo vino a ver defecto, sino que ve más allá desde un siervo común. Porque el siervo común a veces ya no se ve como que estuviera trabajando, porque siempre trabaja, porque está su mente encendida las 24 horas. Por ejemplo, en el caso mío, yo recibo revelación comiendo, jugando, bromeando. Es que es impresionante estar en ese ámbito, hermano. Estar limitado en la obra de Dios es como no saber nada y como no tener nada. Espero que en esta tarde, pues Dios le abra su entendimiento, o abra usted su entendimiento. ¿Cuántos traen voluntad de entender? Para no caer en la posición de otros que aparenten creer saber algo y no teniendo nada y no sabiendo nada. ¿Sí? Así como el hermano del pródigo, creyendo hacerlo todo, y cuando volvió su hermano se vio que no sabía nada y estaba haciendo, obedeciendo con un interés de gloria. Por eso vale más un perdido arrepentido que un supuesto fiel ignorante de las cosas de Dios. Que Dios les bendiga de toda manera. Vamos a orar un momento para abrir, para leer la palabra. Padre, gracias. Te damos una vez más por el privilegio de vivir y de estar delante de tu presencia, Señor, con el deseo de aprender de ti, de tu camino, de tu palabra, de tu evangelio y de la vida, Señor. Padre, te doy gracias por lo que has hecho hasta este día conmigo, con nosotros, con esta iglesia, Señor, con estos ministros. Señor, prepara nuestro corazón, ayúdanos, porque somos inútiles, somos incapaces, Señor, de hacer algo bueno, pero que tú nos auxilia, Padre. Por tu Espíritu Santo te lo pedimos, oh Dios, en el nombre de Cristo Jesús. Aleluya. Amén. Amén. Hay puntos que son caminos de la salvación. Porque la salvación concluye con la muerte o con la venida de Cristo Jesús. Porque van a suceder tipo de muerte cuando Cristo venga a arrebatar a su iglesia. Suceden dos tipos de muerte, diría yo, porque uno, los que ya están muertos ahora, los que ya están dormidos ahora, y otros, los que van a ser transmutados en ese momento. Es un tipo de muerte, pero no vamos a, pero eso es un, también está uno suspenso por a ver si alcanzamos ese evento de ser transformado. Así como uno tiene miedo de morir, y así también tenemos miedo a ver si alcanzamos esa transmutación de ser transformado para ser arrebatados. ¿Cuántos tienen miedo a eso? Sí. Ah, ¿usted está seguro que no levanta su mano? ¿O porque no cree? Sí. Bueno, yo por lo menos tengo miedo de eso. ¿Sabe por qué? Porque soy humano. Voy a contradecir algo, no con mala intención, pues. El hermano Arturo decía algo que no merecemos estar aquí. ¿Será cierto eso? ¿Será verdad tanta belleza o solo es un decir? ¿O que en verdad es cierto? ¿Es cierto? ¿Sí? Qué bueno, ¿verdad? Porque así sí ya estamos aventajados, porque eso es una conciencia muy buena, que uno sepa una posición, pues, que no lo merece. Pero eso tampoco amerita que ya estamos en la puerta del cielo, sino que tenemos que dar la medida. El Señor ya venció a la muerte. Fíjese, hermano, de eso quiero hablar, que Cristo venció a la muerte. Pero nosotros tenemos que vencer a nuestra muerte. Amén. Pero le voy a leer, le voy a leer dos pasajes voy a leer Romanos 7:24. Pero leamos 23, 24, 25. Pero veo que en mis miembros una ley diferente que combate contra la ley de mi mente y me condena con la ley del pecado que está en mis miembros. Miserable de mí, hombre, miserable hombre de mí, ¿quién me librará de este cuerpo de muerte? Este es el muerte que nosotros tenemos que vencer. Doy gracias a Dios por medio de Jesucristo, nuestro Señor. Así que yo mismo con la mente sirvo a la ley de Dios, pero con la carne a la ley del pecado. Por eso, hermano, aquí, ¿cómo vamos a interpretar la segunda parte de este versículo? Pero los dos están tan difíciles, porque con la mente pareciera ser como que solo es de pensar y ya está todo hecho. En cambio, para servir el pecado hay que andar en vivo, en persona. Entonces está complicado los dos. Pero le voy a leer otro pasaje que no coincide mucho, porque es una interpretación o una revelación. ¿Por qué digo interpretación? Porque podría ser. Amén. Es el capítulo 26 y de Mateo, versículo 28. Pero leamos el 37, perdón, 37 y 38. Tomó consigo a Pedro y a los dos hijos de Zebedeo y comenzó a entristecerse y a angustiarse. Entonces les dijo: mi alma está muy triste hasta la muerte. Quedaos aquí y velad conmigo. Estos son los versos que vamos a usar para trazar un poco la revelación, porque tiene que ser revelado, hermano. Y yo acabo de entender un poco mejor con la muerte de mi esposa, porque fue una muerte cruel que sufrió, pues, que mi hija Juanita se quedó traumada con ella, porque estuvo con ella 2 meses en el hospital. Pero le sucedieron cosas, operación tras operaciones. Es increíble. Y yo me pregunté, y yo que no soy bueno para ver los padecimientos, sufrí internamente y trabajando, porque no me di por vencido. Pero pensando, pues, y que gracias a Dios, como dice la Biblia, que los que nosotros los que amamos a Dios, todas las cosas nos ayudan a bien. Hermano, por favor, pon atención, porque hay cosas muy álgidas y muy interesantes que un pastor debe de saber para pastorear a la gente. Porque pastorear, así como decía ayer, pastorear es dedicar tiempo a la gente. Ahí es donde ponemos a expensa nuestra familia. Pero doy gracias a Dios que Dios me ha consolado en lo que los hijos sufren por la entrega de uno. Dios recompensa a los hijos más que a otros hijos que teniendo padre, el padre de cerca de ellos. Eso es lo más grande del evangelio, hermano. Le voy a contar una experiencia para bendición de los que se han entregado de lleno al evangelio, pero de lleno haciendo la obra. No, una hermana le mostró el Señor hace mucho tiempo una visión de arrebatamiento. Cuando fue el arrebatamiento, ella sintió que la llevaron, y cuando llegó allá, lo primero que, por ejemplo, hermano, a mí que me hablan de familia, usted se olvida de su familia, aunque los tienen de la mano. ¿Sí? Son como aquel, somos como aquel muchacho, un amigo que tenía yo en los negocios antes. Se le acaba de morir su mujer y se encontró dos amigos chillando. Mire, muchacho, empezó a chillar con los amigos, y de repente pasaba una muchacha. Adiós.
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3: Buenas noches a todos. La presencia del Señor siempre está siendo manifestado. Dios se manifiesta cuando hay un pueblo que lo provoque para que Él se haga presente. Provoquen al Señor para que se haga presente, no solo de haber venido, sino que con el gesto de gratitud, de creyente de verdad, para que Él se manifieste en medio de nosotros. Bienvenidos de nuevo a esta segunda reunión de este día, sábado de gloria de verdad. Aleluya. Antes, cuando nosotros éramos niños, de aquí a las 12 de la medianoche nos pegaban una somatada para ayudarle al Señor de sus golpes. Hermano, es qué triste es que uno tiene que llevar algo que no es cierto, pues. En cambio, el evangelio proyecta una luz bien clara, y es tan bello, tan clara, tan bendita, porque solo hacer acto de presencia con una fe viva a esa palabra, a ese Cristo, estamos siendo glorificado y estamos glorificando al mismo tiempo el nombre de Cristo Jesús. Amén. No sé si los que están afuera pueden entrar, porque hay sillas todavía desocupadas ahí. Hay que ocuparla para que podamos escuchar el mensaje. ¿Cuántos entendieron el mensaje de hoy de la mañana? Vamos a orar de nuevo, nuevamente, para que estar en una condición óptima para recibir la palabra de Dios. Ponga su corazón delante de Dios para que sea llenado, y solicita que entendamos, o que entienda usted la palabra, porque es necesario que usted le pida a Dios que entienda el mensaje. Amén. Padre, gracias por esta noche, por este día. Gracias por el privilegio, Dios, de alcanzar este día, de alcanzar esta noche. Te damos gracias por nuestra vida, por el Evangelio que trae vida a nuestra vida, a nuestro corazón. Que todos nosotros, los de acá presentes, Señor, haga que nuestro corazón perciba, Señor, entiende el mensaje. Sé que muchos de los que vienen no entienden mucho del Evangelio, pero que el glorioso

Quita toda distracción de nuestra mente, de nuestros ojos, aún de las necesidades que nos asedia, que nos espera para mañana. Denos un corazón, Señor, confiado. Denos un espíritu, Señor, recto, para estar dispuesto a este momento. En el nombre de Jesús. Gracias. Pueden sentarse, hermanos. Aleluya. Aleluya. Siéntense todos los que pueden. Qué maravilla, qué gloriosa reunión. Yo tenía la idea de que íbamos a llenar solo esta parte, dejar ese espacio vacío para que podamos desplazar con facilidad, pero no se pudo. Y también es una gloria que Dios está mostrándonos. Que sí hay pueblo de Dios que le aman, que le esperan y que sean bendecidos hoy con la palabra de Dios. Vamos a leer la palabra del Señor en el capítulo 15 de Primera de Corintios. Ahora vamos a ver también uno de los sucesos que hubo en la crucifixión y muerte de Jesús. Hoy en la mañana estuvimos hablando la crucifixión y la muerte de Jesús. ¿Cuántos entendieron ese mensaje? La intención del diablo era terrible. Él quería que nadie se salvara, nadie tuviera vida. Pero hoy ya sabemos que a través de la victoria de Cristo sobre la muerte, tenemos la esperanza de la vida eterna. Amén. Leemos el capítulo 15 de la primera carta de Pablo a los Corintios. Traen Biblia, los que traen Biblia pueden leer conmigo. Aleluya. Además, hermanos, os declaro el Evangelio que os prediqué, que recibisteis y en el cual también estáis firmes, por el cual también sois salvos, si lo retenéis como yo os lo he predicado. De otro modo creísteis en vano, porque en el primer lugar os he enseñado que también recibí que Cristo murió por nuestros pecados, conforme a las Escrituras, que fue sepultado y que resucitó al tercer día, conforme a las Escrituras, y que apareció a Pedro y después a los doce, luego apareció a más de 500 hermanos, a la vez de los cuales muchos viven todavía, otros ya duermen. Luego apareció a Jacobo y después a todos los apóstoles. Amén. Bueno, hasta ahí dejemos la lectura de la palabra del Señor. Yo quiero ver la hora para que podemos ver cuántos minutos Dios nos regala para

0: dar a conocer lo que no solo la Biblia contiene, sino que también el Espíritu Santo hace, que la Biblia o la palabra escrita se reactiva una vez más, se extrae de la letra para que nosotros, como decía, es que hay muchos principios que envuelven el Evangelio. Este es otro principio que el creyente tiene que tener en su vida, porque aquí lo que enfoca la Biblia es la resurrección de Cristo. Este es el punto más importante de toda la Biblia. Amén. El punto más importante de todo lo escrito, de todos los milagros que Cristo hizo y de todos los mensajes que Él predicó, porque todo mensaje que no está concentrado, que no esté ligado a la resurrección de Cristo, nada es, no es un mensaje poderoso. La muerte de Jesús es el suceso más grande de la Biblia después de la muerte de Jesús. La muerte de Jesús solo crea una expectación de juicio, de muerte, hasta de condenación. Pero la resurrección enfoca una cosa impresionante, porque aquí es donde se describe la vida y el poder de la iglesia. Así que el poder de la iglesia no es la economía, no es la adquisición de bienes, no son las prosperidades que otros lo predican, sino que el poder de la iglesia está basada en la resurrección de Cristo Jesús. Amén. Porque aquí es donde se expresa la vida. Amén. Yo sé que hay mucha gente ahorita mismo quisieran desaparecerse de esta tierra y acabarse para siempre. Algunos ya quisieran tomarse un trago de veneno y se acabó. Pero la gran noticia de la Biblia, lo más grande de toda la Biblia, está escrito, registrado en esta frase bíblica: cuando Jesús resucita. Amén. Amén. O sea que son tres palabras. Dice Pablo: Jesús murió, resucitó, sepultado y resucitado. Muerte y sepultura y resurrección. Amén. Esos tres eventos, pero lo más grande es la resurrección. La sepultura es la proyección de la tristeza, del dolor, de la muerte. Ahí acabó todo. Porque yo desde niño tenía una conciencia bien, bien sensible. Cada vez que miraba a una persona morir, no sé por qué reaccionaba de una manera triste, agónico para mí. A pesar de que era niño, no sé qué poder me invadía y llevaba mi mente a la muerte. Y cuando digo la muerte me refería a la tumba. Y siempre me preguntaba esto: ¿y ahora la persona dónde estará? ¿Y qué tenía yo que ver con los que se estaban muriendo, pues? Porque de alguna manera como que venía uno preparado, que Dios le estaba dando, despertando el interés. Porque si uno no mira con detalles la muerte, no puede anhelar la otra parte. ¿Sí? Porque cuando uno dimensiona la sepultura, el fin de las cosas, no puede uno desear la otra parte, la otra faceta, que se llama resurrección. Amén. Eso se ve en ciertos actos. Por ejemplo, el hijo que entra tarde, la madre se sale a la calle, se pone a esperar al hijo con una desesperación terrible, esperando que regrese el hijo. Y apenas que está en un lugar, aunque sea en una cantina, pero siempre en algún lugar de la tierra. Entonces, siempre después de un padecimiento triste de pecado, siempre uno guarda un deseo de regreso sobre el ser querido. Amén. Pero eso era imposible que una persona extraña, ajena a ese acontecimiento, sentir ese dolor, esa desesperación, a menos que sea un padre, una madre de esa persona. Pero yo de niño sentía esa desesperación, que alguien me dijera que sí hay regreso de la muerte. Y ahora que veo, aunque algún tiempo predicaba la resurrección de Cristo, pero no de una manera, con un arranque, con una expresión, no solamente de gratitud, sino de poder. Porque una gratitud a veces solo es momentáneo. En cambio, cuando se traduce en poder, uno se vuelve diferente. Amén. Amén. Amén. ¿A qué? Bueno, está poniendo atención quizás. ¿Sí? Le repito, una alegría, una emoción, no es lo mismo que tener un poder. Le repito también, eso es imposible si usted no forma parte del que padece. ¿Sí? Por ejemplo, ¿usted acaso está triste por alguien que no vino, pues? ¿Cuántos se duelen de los que no vinieron? Ni sabemos quiénes son. A veces ni de nosotros mismos nos dolemos cuando no venimos a la iglesia. Nos sentimos más alegres en las playas. No lo digo por religiosidad, sino por evaluación. Parece cohetes quemados, ustedes brinca uno aquí. No son como cohetes completos que truenan con sonora voz. Pero le pregunto, ¿por qué yo padecía tanto? Me conmovía de la muerte de la gente. Ahora entiendo que uno no se puede ser ministro con una frialdad. Yo conozco gente hasta de pastor, se miran como que, ¿saber quiénes son? Son fríos, indiferentes, como para sentir dolor de la gente. que están perdidos, nunca lo van a sentir. Pero yo, perdón esa palabra, yo sí sentía dolor, sentía pavor de lo que sucedía en la muerte. Por eso entiendo hoy, cuando entendí que la resurrección era la vida y no era una vida de emoción, no es una vida de religiosidad, sino miraba un poder. Si usted no sabía, el poder de la iglesia consiste en que Cristo haya resucitado de la tumba. Ese es el poder de la iglesia. Amén. Así que no es la cartera gorda que usted trae. No es la cuenta bancaria que tiene ahí. Ahora, si la tienes o no la tienes, usted es poderoso porque tienes al Cristo resucitado de la tumba de la muerte. Muje un poco como un toro salvaje hoy. Muje un toro salvaje. Porque tenemos poder, poder, poder, poder. Aunque no tengas nada que comer y dormir, porque somos poderosos. Aleluya. Porque de aquí se manifestó el poder que Dios le iba a dar a la iglesia. Amén. Los artistas, sus alimentos es la gente. Amén. La iglesia, su poder es la resurrección de Cristo Jesús. Usted no sabía esto, ¿verdad? Por eso el Señor dice que no le hagamos duele a su muerte, porque estamos contradiciendo. Solo se oscureció un momento cuando murió, porque aún hasta los cielos se confunden, las aves se confunden, los astros se confunden. Amén. Hasta los tiempos se confunden. Y tengo muchas cosas de eso hablando de los tiempos. Por ejemplo, hoy, a veces hasta las nubes que traen la lluvia se confunden. Eso no lo saben ustedes. Sí. Porque nadie tiene capacidad de tener una firmeza que no sea proveniente de la resurrección de Cristo. Nadie. Si usted se cree fuerte porque tiene un bonito apellido, aunque tenga la cara fea, aunque tenga la cara bonita pero con un apellido feo, también ahí no. Perdone, yo soy directo. No porque yo sea bonito, sino porque yo, como dijo Pablo dijo, yo soy el primer pecador, y yo digo, yo soy el primer feo. Aleluya. No digo esto porque mucha gente, por eso yo siempre les he dicho, el autoestima de la gente, ¿de dónde echan mano? de un sacrificio psicológico, pero siempre lleva la cara fea, la vida fea, la miseria, porque no tiene de dónde echar mano. En cambio, la iglesia, cuando entiende la Biblia, que donde empezó la vida de la iglesia fue, no fue la cruz del Calvario, fue en la resurrección de Cristo. Allí empezó la iglesia. Ahí empezamos. Si es que usted ya empezó. Yo veo que muchos andan calculando a ver si son cristianos o no, quieren empezar o no van a empezar. ¿Cuántos ya empezaron la vida cristiana? La vida de salvación, la vida de poder. ¿En verdad se siente usted poderoso al escuchar, al saber que eso era lo que Jesús? Por eso, cuando Cristo resucitó, ¿qué fue lo que dijo? No temáis, dijo. No temáis, porque los estaban amedrentados de la muerte de Jesús. Y cuando resucitó, fortaleció a sus discípulos diciendo: no temáis, paz a vosotros. ¿Por qué esa cara de fracaso? ¿Por qué esa cara de amedrentado, de abandonado, de fracasado? Porque Pedro, ustedes saben que Pedro volvió a pescar, ¿verdad? Por lo mismo, que hasta se estaba rascando la cabeza, ¿por qué no me senté para calcular si este hombre iba a morir? Y lo triste es, cuando fue a pescar ya no pescaba nada. Así como muchos que quieren trabajar y ya no les sale ni un trabajo. Peor en este tiempo, que con uno que tenga 50 años ya no tiene trabajo. Amén. Así que tengan cuidado los que tienen 50 años. Pero no se preocupe, porque aquí no se cuenta la edad, se cuenta de la fe en ese poder. ¿Y qué poder? ¿Lo nota que es poder? Ahí es donde se le olvida a uno si tiene buen apellido, buena cara, buena casa, buen carro. No, se le olvida. Porque el poder habita o está concentrado en la resurrección de Jesucristo. Ese es el mensaje. Aleluya. ¿Alguien se siente fortalecido hoy? Así como les decía ayer, yo sufría, bueno, un sufrimiento no impuesta. Mi sufrimiento era que sí sentía que no era suficiente lo que estaba haciendo. Me consagraba, oraba, pero siempre me sentía limitado. Pero hoy entiendo que la fuerza de la iglesia está en la resurrección de Jesús. Y eso es lo que trajo, lo que provocó, o lo que provoca, porque todavía sigue provocando. A los que no sabían, yo creo que muchos no sabían que Jesús resucitó. ¿Cuántos sabían que Jesús resucitó? Pero no sabía que era el poder que Dios le había dado, y que no lo ha tomado, y que ahora debe de tomar ese poder para empezar a caminar Porque lo que sigue es caminar, trabajar.
1: No piensa que se me está cayendo el tema, este es saber.
0: Amén. Es que es tan, tan impresionante, maravilloso ver en la Biblia, en la resurrección de Cristo, cosa que la gente lo han hecho un recordatorio de aquel víctima, de aquel mártir de la cruz. No, no hay ningún mártir, ni mucho menos víctima. Es la vida, como dice el coro, es la vida de Dios.

Aleluya. Gloria a Jesús. Gloria al Cordero. Por eso la iglesia es una entidad diferente, porque su poder es que qué raro poder. Ustedes saben que cuando un hijo se le muere su papá, para él se acabó el mundo. La mujer que se le muere el marido, y ahora quién por mí va a decir. Y diciendo eso, pero todavía volteándose por si aparezca un mono por ahí. Y lo triste es que no un mono bonito, sino un mono fracturado y reumático. Peor. Pero ¿cómo es posible que este muerto trae vida? Aleluya. Y yo he ayudado a mucha gente, no con dinero, les he ayudado con la mentalidad. Muchas niñas, niños, jóvenes han llegado llorando: es que siento la ausencia de mi papá. Y otros me han llegado a decir: es que necesito un hijo, no tengo hijos. Aunque sé que es cosa dura, pero en este mundo no hay cosa dura ante el evangelio, porque el evangelio está por encima de todos los poderes negativos. Me hablaba una niña hace poco: ¿por qué mi mamá se ha divorciado de mi papá? No me siento bien, no sé qué hacer. No crea, niño, que su papá es tan importante para su vida. Por eso Jesús mató a 600 papás que se creen la cobertura de los hijos. Dios los mató. ¿Sabían ustedes eso? Así, papayito, no se cree tan papayito, porque usted no vale en un momento. Bueno, entonces le hice las preguntas a la niña: ¿qué haría si su papá es borracho, fuera borracho? ¿Qué le sacas a ese papá? Bye. Y si su papá fuera buena gente y usted rebelde, ¿qué le sirve su papá? De todas maneras, el papá en un momento no sirve para nada. Pobrecitos los padres. A menos que el papá tenga el poder del evangelio, así ya sirve un poquito. ¿Cuántos están entendiendo la realidad? ¿Sabe qué le dije a un hermano que quería tener hijos? Mira, hermano, comprendo tu dolor, porque yo lo sé todo, hermano, y entiendo perfectamente qué es no tener hijo. Pero qué papá diferente, porque tenés otro concepto. Yo no puedo decir ni puedo sentir lo que tú sientes, y ni puedo aconsejar como tú podrías aconsejar a otros que no tienen hijo. Es otro papá, es otro tipo de papá, que un papá que tiene hijo no lo sabe. Así que todo es bueno en Cristo Jesús. Todo tiene una función, todo tiene una explicación. ¿Alguien cree lo que estoy diciendo? Y los 600 padres que quedaron muertos en el desierto por razonador, por sentirse que ellos son los que cuidaban de los hijos. Y tuvo que decir: yo, para que vean que no son ustedes, sino que soy yo. Y los metió a la tierra prometida. Sí, papá. Y algunos papás eran pastores, eran levitas, porque se creyeron, se compararon con Moisés.
Dios los sacó. Ojalá que los hubiera sacado del desierto, los mató. Se oye raro, ¿verdad? Pero nada más para que se viera y que se sacara la luz en el tiempo de la revelación del evangelio a la iglesia, que el poder de la iglesia está concentrado en este acto glorioso de la resurrección de Jesús. Pero insisto, ojalá que me esté captando, qué apariencia tan contradictoria de este muerto que viene cargado de vida, mientras que otros que salen de la iglesia salen cargados de amargura porque no les gustó la cara del pastor, porque el pastor no le predicó lo que él quería oír, o no lo saludaron. Pues perdone que no lo salude, pero está la palabra que lo saludo tan perfectamente. Aleluya. Mira, por eso se le llama sábado, le llamó la gente sábado de gloria, pero con chicotes. Podríamos, no sé si la Biblia dice sábado de gloria, hermano. ¿Ah? ¿Algún erudito por ahí que me lo diga? La Biblia dice, ahí está el erudito, el rabino, pero que era, que se convirtió en rabina, how, dice. La Biblia no dice sábado de gloria, pero podríamos llamar nosotros sábado de gloria de verdad, porque en ese sábado vino la gloria de Jehová, vino la gloria de Dios en la resurrección de Jesucristo. Aleluya. Que para los otros religiosos la campana volvió a sonar, pero solamente anunciando siempre la muerte de los que mueren. Aleluya. Alguien estará sintiendo cosquillas en sus huesos, en su pellejo. Se le está erizando el pellejo de estar recibiendo ese poder, esa gloria. ¿Por qué creen ustedes que Gaspar Zapalú puede predicar aquí? Por la resurrección de Cristo Jesús. Sí. Yo sin ese trago ni puedo subir aquí. Pero como bebí de esta copa, ahora no siento que soy yo. Aleluya. ¿Quiere beber usted de esta copa gloriosa de la vida, del poder? Por ejemplo, la escasez nos amenaza por las mañanas, por las noches. Te dormís con una preocupación que no tenés con qué comer mañana. Y amaneces peor, porque creíste que estaba soñando, pero que si era cierto.

0: Pero si tú conoces la resurrección, es cierto, como dijo aquel, es cierto, pero no es cierto. Porque tengo doble vida. Soy poderoso. Tengo la fe de Cristo Jesús. Así que no me voy a amargar, no me voy a amedrentar. Mañana, hoy no hay, pero mañana sí habrá, porque tengo la vida, tengo el poder. Aleluya. Quizás hoy no hay, pero mañana sí lo habrá, sí lo hay. Lo hay. Lo hay. Aleluya. Aunque sea como decía un hermano pastor hace tiempo, se sentaron a la mesa y empezaron a dar gracias, porque hay que acostumbrar a darle gracias a Dios. Y tendieron la mesa, pusieron los platos sin nada. Te damos gracias, Señor, por nada. muchas gracias, dijeron y se salieron. De repente, cuando el era pastor, cuando se salió al patio de la casa, venía un perro con una bolsa de pollo congelado. Y lo único que hizo es asustar al perro para que dejara botado el pollo. Por eso le digo que no te amedrente la pobreza, la escasez, la enfermedad. Hoy quizás estás padeciendo, pero mañana sí, porque tenemos el poder en la resurrección de Jesús. Aleluya. Aleluya. Te están inyectando una inyección de esta jeringa de este tamaño. Del tamaño de un inflador de pelota. Mire lo que pasó. Es que aquí donde empezó la iglesia, en la resurrección de Cristo. Cristo, por demás que hubiera predicado con poder, con autoridad, pero si no resucita, la pobre gente que creían en él siguen sometidos al sistema de este mundo, del gobierno de Satanás. Pero cuando él resucitó, Satanás se le cayeron los dientes, se le pudrió la cola. Los cachos se pudrieron. Aleluya. Hasta sin pezuña anda ahora. Bueno, dejemos en paz al diablo, porque... Pero para que usted entiende que no hay poder que pueda minimizar este poder en usted. Se llama poder. La vida poderoso. El evangelio poderoso. Amén. Pero yo quisiera decirles también cómo se da este poder, aunque aquí ya se dio. Amén. Amén. Este poder ya se dio, así como predicamos ayer, que el camino ya estaba trazado y Dios le dice a Josué que no se apartara a la derecha, a la izquierda. Aquí ya está, ya se dio el poder, porque ya Cristo resucitado, pero necesitaba otros, no sé si llamarle ingrediente o elemento Llamémosle elementos. ¿Sí? Dice Pablo en el versículo 1. Como, ¿por qué la Biblia a veces empieza al revés? Amén. Porque en el versículo 3 estaba dando a conocer la resurrección de Cristo. Pero en el versículo 1 dice: además, hermano, dice Pablo. Entonces, además, significa que tiene que empezar ustedes de esta manera. Para que esto, porque se oye bonito. ¿Verdad que se oye bonito? Impactante, poderoso, aunque es más que realidad. Pero el problema es que en muchos de nosotros, como que no fuera real. Ahí sí ya se volvió el evangelio como un engaño, como una farsa, como una vana ilusión. Pero Pablo, como que estuviera retomando la palabra para dar una aplicación a este poder, porque este poder hay que aplicarlo a uno mismo, o hay que aplicarse a uno mismo. Amén. Dice: además, hermanos, como que hubiera dicho Pablo, que la resurrección es el poder de la iglesia, es la vida de la iglesia, aquí empieza la iglesia. Pero además, hermanos, os declaro este evangelio poderoso. Le estoy agregando o estoy interpretando que os prediqué. Es importante que las prédicas que oímos tienen que llevar este evangelio. Amén. ¿Quieres saber esta parte? Porque ¿sabe cómo miro yo a veces la Biblia? Se mira a veces como un anuncio. Pero el evangelio no es un anuncio. Es la vida y la realidad. Os declaro, como que fuera un doctor que te revela, porque los doctores no revelan sus medicamentos. En cambio, este revela su medicamento. ¿Verdad que sí, doctores? Porque si nos explicara qué fue lo que nos dio, se acabó el doctor. Pero este doctor, como no se le acaba su medicina, porque pueden tomar millones y millones de gente la misma receta, esas millonadas de gente viven victoriosamente. Dice el evangelio que os prediqué. Como que si el doctor hubiera dicho: te sanaste, ¿verdad? ¿Te sientes poderoso ahora? Sí, sí, doctor, sí, sí. Hasta tengo ganas de levantarme a las 5 de la mañana a correr, dice. Pero ¿sabe qué fue lo que te di? ¿Pero quién puede decir eso? Hablando de los... No va a decir nunca. Lo más que va a decir es que te di para que seas fuerte. Pero no dice qué fue lo que dio, qué contiene. El evangelio que yo os prediqué, que recibisteis, porque esa es una de las cosas también que uno tiene que mostrar, esa conducta de recibir. ¿Sabe qué me decían los pastores? Hoy sí entienden que sí tengo algo. Me dice uno: bueno, Nosotros solo hicimos lo que nos mandaste hacer, me decía. Porque si dicen otra cosa, se vuelve mentiroso, porque no es cierto. Tienen que decir verdad. Y es cierto, solo hicieron lo que yo les mandé hacer. Es igual el evangelio. Si tú, después de oír un mensaje, y todavía sacas tu evangelio como aquel que va a Pollo Campero, se compra una rimera de tortilla y se sienta a la puerta del campero a comer su tortilla solo con el olor del campero.
1: ¡Aleluya!
0: No vaya a hacer eso. Lleve su pollo, lleve su evangelio. Es lo que pasa, que uno guarda los conceptos, guarda la tradición. Por ejemplo, unos pastores se fueron de mí, que eran mis compañeros que estábamos, que yo me incluyeron ahí. Cuando el Señor me empezó a bendecir, según yo, que es bendición, les empecé a compartir las experiencias sobrenaturales. ¿Sabe qué me decían? No, eso no nos enseñaron a nosotros. Eso no nos dijeron a nosotros. El hermano Otto nunca dijo eso. Está cambiando la doctrina del hermano Gaspar. Bueno, entonces, si ustedes creen que estoy cambiando la doctrina, déjenme ir. Y me fui. Como que todavía estoy, ¿verdad? Pero es con otro pueblo. Porque yo tengo este conocimiento. ¿Quién soy yo para cambiar la doctrina? Pero cambiar la doctrina de la Biblia, nadie lo puede hacer. ¿Sí? Y no les decía ayer, pues, que hasta Ezequías pisoteó, molió la serpiente de bronce, porque fue estorbo para la gente. ¿Cómo es posible que Dios se tiene que manifestarse a través de una serpiente fea? Ya blasfemé, ¿verdad? Entonces sirvió en un momento. Pero la idea de Dios no es que usted tiene que recurrir a la serpiente después. La serpiente y el Señor me salvaron. Ahora ya le agregaron José, María y Jesús. Ya pusieron de último a Jesús. Nos salvan. ¿Y saben qué dice la gente de esas ahora? Una iglesia sin la madre de Jesús no es la iglesia, dice. Parece verdad, ¿verdad? Porque esa es la idea de usted. Si uno no tiene a la mujer a la par, es sospechoso. Le voy a decir algo. Sabe que para mí, Gaspar Zapalú, búrlase de mí como quiera, escúpame si quiere, pero para mí, andar de la mano de la mujer siempre más sospechoso todavía, porque dudan de ti. ¿Sí? A la cara que se ponen ustedes, porque les estoy tocando la llaga. Búrlase de mí como quiera. Sáquese la lengua, dime, hágame lo que quiera. ¿O no es así? Porque la Biblia dice: el que es del Señor se guarda para sí mismo, para el Señor. Más bíblico eso que conceptos humanos. Aleluya. Y no estoy diciendo que es pecado andar con la mujer, pero siempre y cuando que sea verdad. A las mujeres que no les gusta que les diga eso, pero ¿qué voy a hacer yo? Y no puedo retractarme, hermano, porque no estoy jugando con usted. Amén. ¿En qué estábamos? Porque nos metimos con las parejas. ¿En qué estábamos? ¿Ah? Que hable aquí. ¿En qué estábamos? ¿Ah?
1: La serpiente de bronce.
0: Ah, ya. Ya, gracias. Porque esta cabeza es muy chiquita, no. Es que la finalidad, por eso el trabajo de los cinco ministerios es que tienen que dar a conocer la totalidad de Dios. Pero ¿qué sucede hoy? Están poniendo huevos por todos lados. Apóstol aquí, apóstol le profetiza, y todo el mundo están errados. Porque la finalidad del ministerio apostólico, que algún día se deja ver al único Dios, el único Dios en todo, sobre todo y por todo. Por eso se tuvo que moler la serpiente, para que no tenga que decir usted: José, María, la serpiente y Jesús. Y el Padre les da una ayudita. ¿Qué va a hacer? ¿Cuántos saben que todo lo hace el Padre? A través de Jesús, su Hijo, por medio del Espíritu Santo. ¿Están entendiendo la Biblia? Entonces, la finalidad, que de aquí en adelante no se va a ver nadie. Por ejemplo, aquí hay un buen grupo de pastores en Estados Unidos que han entendido mejor el evangelio que todos ustedes. Yo les he dicho, no me tienen que llevar a Estados Unidos siempre, porque si no, el día que falte yo, se van a morir ustedes. Van a creer que fui yo. Ustedes tienen que empezar a ver que Cristo es el que empezó la obra, y Él es que tiene que seguir haciéndolo, y lo va a terminar haciéndolo. Solo Él y Él. Aunque es imposible deshacerse de Gaspar Zapalú, porque necesitas una alfombra. ¿Para dónde? Pero eso es de trámite nada más. Pero la verdad es Dios sobre todo. Por eso Pablo dice: el evangelio que yo os prediqué, que recibisteis, y en el cual también estáis firmes. Aquí parece ser sencilla, pero podemos sacar a la luz lo que sí se mira, pero no la miramos. Amén. Aleluya. Bueno, no sé cómo me van a mirar. No sé si ustedes se han dado cuenta últimamente en todo este tiempo. Por ejemplo, ahora la gente que predican ya no se conforman con llamarse pastores. Todos son apóstoles y no aguantan el apostolado, ponen el huevo que se llama la profetisa. Puro huevo de chompipa. Tengo que maltratarlos de alguna manera porque cae mal. Pero no sé si me entendió, ¿por qué un chompipe da huevos chompipa? ¿Ah? Nunca se ha oído que un gallo pone huevos, ¿verdad? Pero aquí ya pusieron huevos los gallos. Y la chompipa ya puso a la princesa, ¿cómo se llama? Profeticita. Y así, una fila de familias. Claro que no estoy en contra, ojalá que todas las familias sean salvas. Pero ¿qué indica eso? Que no están permaneciendo en el evangelio que yo os prediqué, que salva. Y agrega lo más importante, por el cual también sois salvos. Porque esa es la finalidad del evangelio, que usted se salve. Había un pastor que dice: ahí están mis mujeres, le dice a todas las damas. Me dijo uno una vez: hermano Gaspar, ¿será que llegaron mis mujeres? Había un retiro de damas. Ahí están, dije yo. Como yo no soy prejuicioso, yo no soy prejuicioso. A lo mejor, ¿verdad? Perdón esa forma de decir. Pero la intención del evangelio, que se salven, que nos salvemos. ¿Entendió? Bota ese pedazo que acaba de decir, eso no sirve. Pero esta gente le dan prioridad puros políticos. Ustedes saben que hoy en día que los políticos ponen a

dice Pablo que estos son los puntos importantes. El evangelio que lleva la resurrección de Cristo es lo que yo les prediqué y que lo recibisteis, porque esa es la relación más importante, que uno reciba el evangelio. ¿Por qué? Porque es muy importante que uno reciba ese evangelio para que llegue el efecto de salvación en su vida. Porque estamos acá, hermano, no para que nos veamos. Porque el efecto número uno que tenemos que alcanzar y adquirir en estas reuniones es que nuestra salvación sea amplia, sea ampliado. ¿Por qué digo ampliado? Porque lo que decía hoy, cuando no tenemos un evangelio con un principio bien definido, bien claro, usted, por eso muchos se abstienen de gritar, de decir amén, porque a lo mejor no lo soy, dice la gente. Y tiene razón de decir eso, porque no sabe cómo se define la salvación, de dónde proviene la salvación, pero hoy ya sabe que la salvación provino de la resurrección de Jesús. Amén. Amén, amén. Dice, por el cual también, porque dice, también sois salvos, si es que lo retenéis, dice. O si lo retenéis, dice. Mucha gente se pierden en la iglesia porque pierden el propósito de la conversión, de la fe en Cristo Jesús. Es increíble si uno analiza, yo analizo, y eso que no veo programas evangélicos en ningún momento, pero más sin embargo uno percibe en algún momento que la gente usa la iglesia para adquirir poderes sobrenaturales, fama, ser conocido. Amén. Creo que usted sabe eso, pero de alguna manera tenemos esa tendencia de práctica sin darnos cuenta. Por ejemplo, si usted está disgustado hoy, si el Señor le preguntara, entonces, ¿para qué usted me creyó? ¿Para qué usted creyó en el evangelio? Me decía una muchacha un día, es que entre la iglesia hay división. Por ejemplo, hay algunos que les gusta estar con los discipulados, algunos les gusta estar con la juventud, algunos les gusta estar con la dama. Pero ya no es un gusto normal, sino que aquí no quiere, que aquí son orgullosos, son altivos, no hablan. Yo le tengo que decir a unos, si usted sabe que hay que hablar, ¿por qué no les habla a usted? ¿Por qué tú tienes que esperar que te hablen? Aquí no lo llaman a uno a privilegio. ¿Y cómo te van a llamar ahí sentado? Y si te miraran haciendo algo, este sí quiere trabajo, este sí quiere servir. Así de sencillo. Pero nos apartamos de un principio muy importante que es poderoso, que ya dijimos. Por eso nos volvemos inútiles, débiles, porque perdemos la esencia del poder de la resurrección, que es la salvación. Le voy a decir algo que no sé si lo va a entender. Por ejemplo, si el Padre le preguntara a Jesús, mira, mi hijo, le dice, ¿a quién salvaste? No sé a quién de ustedes le voy

escoger para que sea el salvado de Jesús? Dirá usted, yo me escondo, yo. Hasta yo a veces tengo acepción de personas. Hasta yo no tengo acepción de. No. Uno hace acepción de una manera como lo hace Dios. ¿Por qué el Espíritu Santo no bautizó a todo Israel? ¿Por qué solo a 120? ¿Será acepción eso? Es una elección, es una misericordia de Dios, pero que tienen un principio porque creyeron al principio. Pero no, eso no eso es lo que quiero decir. Estamos en el punto que si el Padre preguntara a Jesús, ¿quién de nosotros escogería a Jesús para decirle al Padre? Es como que si el Padre preguntara al Hijo, ¿y cómo es la novia? ¿Quién es? Y si al padre no le gusta la novia, ahí se acabó. Amén. Pero en este caso es diferente, porque ya hubo uno en la cruz. Yo creo que el padre ya vio a ese malvado que Jesús lo salvó en la cruz. Y el padre no creo que haya dicho, ¿y por qué no te escogiste a alguno bueno? ¿Alguno bonito? Dirá Jesús, es el único que me creyó.

0: Pero en otro punto, el padre diría: ah, pero si tuviste a uno. Sí, padre. Quiere decir que este aceptó, lo creyó y lo retuvo. No sé si me entiende. Es que es el fruto, lo más relevante que Dios busca de su hijo, que sean salvos. Pero si usted ya perdió el propósito del evangelio, ya se perdió usted también. Así que usted revísese hoy, ¿es usted salvo? No digas que la salvación es por fe, porque al decir soy salvo por la fe, muy sospechoso, muy dudoso. Es que un salvado, no sé si me están entendiendo, lo está viendo en la Biblia. Primero dice haber oído el mensaje del evangelio, amén, y haber recibido ese evangelio, y está siendo firme en ese evangelio, amén, y que lo demuestre, y que demuestra la salvación. Amén. Hace poco descubrí en la iglesia, ustedes son creyentes, ¿verdad? Porque si no, les voy a predicar otra cosa. Entonces empecé a ver la conducta de la gente de privilegios o con privilegios, que están viviendo lo mismo que el mundo. Por eso hay mucha gente que no quiere servir a Dios, porque quieren seguir viviendo la vida del mundo. Es muy importante que usted sirva a Dios. ¿Por qué? Porque según la Biblia dice Pablo que es un llamamiento a la milicia, y el que es llamado a la milicia se abstiene de muchas cosas, porque es llamado a la milicia, dice. Se abstiene de comida, se guarda, porque es el único tiempo, el único momento, la única fracción de la vida que uno va a demostrar que sí es salvo. Porque si vive como los demás, entonces ya no está sirviendo, porque no sirve. Yo sé que no le interesa mucho de eso, pero ¿sabe qué vi? Porque es el único tiempo, el único momento que uno va a demostrar que sí ama la salvación. Porque si usted vive como antes, no amas la salvación. Así de sencillo. Amén. Por el cual también sois salvos. Pero también hay otra conducta de retener. ¿Qué es lo que hay que retener? La conducta de un salvador. ¿Quiere que le ponga un poco más fácil? Pero no tan fácil, pero es feo. ¿Sabe por qué digo que es feo? Porque lo vi con alguien que se casa. hasta me dio cosquillas en el estómago, porque decía yo, vaya que ya estoy viejo. ¿Sabe qué empecé a ver? Me dijo el Señor, cuando alguien se casa, ya no tiene derecho de la vida que tenía hace una hora. Porque su vida ha sido interferida por otra persona. Siente uno, yo sentí como que alguien se mete en uno. Imagínese, hermano. No los estoy asustando, porque así es el Evangelio. Amén. Entonces, qué difícil es. Ay, el Señor me tuvo que interpretar. ¿Y ahora? Porque uno trae cada uno trae la costumbre de sus padres. Y por eso hay choques. La mujer quiere vivir como su mamá. Y el hombre quiere vivir como su papá. Otra pareja igual, ¿verdad? Y eso, esa es la vida de la iglesia, que quiere seguir viviendo como siempre. Por eso la salvación, tener que adaptarse a otra tercera vida, dejar la vida de la mujer y dejar la vida del esposo y tomar la vida de Dios. Ese es el matrimonio, ese es el casamiento. Ni la vida del hombre ni la vida de la mujer, es la vida, la nueva vida que se llama, ¿cómo se llama? Salvación. Salvación. Por eso, pastor, si usted sigue diciendo, es que así creo yo, es que así me enseñaron a mí, será tu abuela, dice por allá. Agresivo, ¿verdad? Pero ¿qué me queda, pues? De alguna manera tendríamos que caerle mal a usted, pero entonces entendí que un matrimonio perfecto no es de usted, ni de ella, ni de él. Es la vida en Dios. Por eso dice Pablo, el evangelio que yo les prediqué, no el evangelio de Roma, ni el evangelio de Israel, es el evangelio del cielo, de Jesucristo. Pagado con precio de sangre, confirmado con la resurrección de Jesús. Por esa mujercita, olvídese de su vida si se quiere casar. Hombrecito, si se quiere casar, olvídese de su vida. Tienes que hacerse de la vida de Dios si quieres vivir. Así que, perdona la palabra, creyentecito, olvídese de su vida. Hágase de la vida de Dios para que viva la vida poderosa, la vida victoriosa. Ahora ya se animan a casar, ¿verdad? A saber. Está difícil, pero si la Biblia lo aprueba así, sí. ¿Dice amén? ¿Cuánto llevamos? Se me olvidó, no sé qué hora. Vi el reloj, pero aleluya. Por el cual sois salvos si es que lo retenéis. Pero si usted está metiendo otras cosas, Porque muchos cristianos a todos le dicen amén. Así como alguien por ahí. ¿Qué tal, siervo lindo? Sierva linda. ¿Cómo sabe usted que es una Jezabel y le dice sierva linda? Perdón, sierva. Amén. Tenemos que retener este glorioso y poderoso evangelio que se traduce en salvación, que es sinónimo de vida y vida eterna. Que la salvación no es supervivencia. ¿Puede decir conmigo? La salvación no es supervivencia. ¿Sabe qué? Para mí supervivencia es como que yo quisiera hacer mi vida en este pedacito. ¿Cómo voy a estar? ¿Así viven ustedes?
1: ¡Aleluya!
0: Pero si viviera aquí, aquí, aquí, aquí, allá. Porque es la nueva vida. Vida abundante, espaciosa. Aquí hay más libertad que en el mundo. ¿Cuántos lo sabían? A saber de quién lo ha sabido usted. No, ustedes no saben nada. Sé lo que estoy diciendo. El evangelio no es ¿qué? ¿Qué es? Vida abundante. Y tampoco queda en la vida abundante, es vida eterna. Vida nueva, vida abundante, vida eterna. Trilogía. Trilogía, vida nueva, vida abundante, vida eterna. ¿Cómo caminarían los que tienen vida eterna? Ay, Dios, pasos agigantados. Porque su paso, su terreno, no tiene límite. Porque tienen toda la eternidad por delante. Aleluya. Pues así está usted, así está el evangelio. Le cuento que así está. ¿Quiere retener esa salvación? Entonces, desde ahora en adelante, que no veas la cara de nadie. Porque a mí me cae mal cuando la gente ponen letreros ahí en sus carros. Dios es amor. ¿Cómo no, chong? Le digo yo. Lo que quiere es que te amen todo el mundo. Tú tienes que sobrepasar. Por eso el amor de Dios no se expresa en términos humanos. ¿Sí? Si yo le doy mi mano, no diga que eres salvo. Si tú no sabes nada del evangelio. Pero si tú sabes del evangelio. No existe poder, no existe reino que te haga limitar. Es que la salvación proviene de la resurrección de Jesús. Esa es la fuerza, la fortaleza. Si pudiéramos usar la palabra orgullo, eso es nuestro orgullo. ¡Aleluya! Bueno, voy a preguntar a los jóvenes, ¿cuántos jóvenes me entendieron hoy? De los de atrás, ¿hay jóvenes atrás o solo viejitos? No, acá hay jóvenes. Qué lindo. Y viejitos. Aquí estamos, dice. ¡Qué poder! ¡Qué gloria! ¡Qué evangelio! Pero tiene que ser el evangelio de esta magnitud, que lleva la muerte, la sepultura, la resurrección de Jesús, y retenerlo para la salvación. Salvación no son besos, ni abrazos, ni caricia, ni saludos radiales, ni texto, ni Facebook. Ah, ya salió. Ya se pusieron tristes, ¿no? Ni red social. Claro. Porque muchos de ustedes se contentan con que se comunican con el feo, la fea, la... Le voy a contar una experiencia que ya lo conté una vez. Para estos tiempos se desnuda la gente, ¿verdad? Y la sacan hasta en noticias, en periódico. Un hermano estaba viendo el periódico, viendo mujeres desnudas. No me da vergüenza decir, porque el humano es feo, ¿verdad? Feo, inútil. Ni sabe lo que tiene. Viendo y ojeando. Y llega otro hermano y dice: hermano, ¿qué estás viendo en el periódico? Allá en la playa hay en vivo. Vaya a ver eso, le dice.

0: eso.
1: ¿Entendió? Por eso las redes sociales no valen nada. ¿Por qué te contentas con eso? Si usted tiene más, tienes poder de conocer las cosas en vivo. No me refiero a las cosas malas. ¿Alguien se siente gozoso, alegre, poderoso? Porque hubo un tiempo que, perdona que no me estoy ministrando, solo estoy hablando lo que me ha pasado. No sé quién activó, no sé cómo se llama, es que le envían fotos de chicas calientes. Y llegaba y llegaba. Claro que no miraba yo. Yo me reía. ¿Creen que me van a engañar? ¿Y saber quiénes son? Tal vez suena feo. No sé si me están entendiendo. Porque solo yo puedo hablar en ese término. Porque creo que tengo conocimiento. ¿Sabe por qué lo digo? Uno se engaña de esa manera, poniéndose rojo los ojos dientes, y ni sabe quién es y ni sabe qué vida lleva esa desgraciada. Para eso le dije: tener sabiduría, porque nosotros adquirimos una vida en la muerte, resurrección de Jesús. Por eso Pablo dice más abajo: si nosotros esperamos en Jesús en esta vida, mejor vamos a chupar, dijo Pablo. Comamos y bebamos y estemos alegres, porque mañana vamos a morir. Si solo esperamos de Jesús viendo todas estas cosas. Pero como la muerte de Jesús está proyectando sobre toda cosa barata del mundo, por eso ese poder que uno adquiere, se ríe de la pornografía. Porque la pornografía es menos que basura. Todavía la basura es abono. Amén. No se calienta usted ahí. No se contamine ahí. Porque es un dardo horrible. Es el humo del infierno. ¿Sí? Ya quisiera hablarle como un poco más claro, pero como dijo mi Señor, todavía no aguantan. Como acabamos de empezar, nos vamos a seguir hablando. Amén. Hermano, tengan capacidad de dominar todo lo feo del mundo. Amén. Todo lo que miramos ni siquiera es escoria, abominación. Y no lo digo en términos religiosos. Lo digo en términos de conocimiento. Amén. Si Cristo no hubiera resucitado, somos los más dignos de lástima. Podría que el mundo nos vea digno de lástima, pero nosotros nos gozamos en una esfera gloriosa. Porque tenemos ese conocimiento. Una de las cosas que a mí me impacta mucho, pero es un poco difícil de interpretar, les voy a leer un texto que aquí termino. Es que es impresionante. Hay proyecciones del Evangelio que pareciera ser contradicción, ¿verdad? Le voy a leer. Versículo 12 dice. No. A ver. Bueno, sí, 12. Ahora bien, dice Pablo otra vez. Ahora bien, dice. Si Cristo es predicado como que ha resucitado, dice. De entre los muertos. Amén. Como que estuviera dudando Pablo. Como es que algunos entre nosotros dicen que no hay resurrección de los muertos. ¿Entendieron lo que dice Pablo? Si es que Cristo se está predicando que ha resucitado, quiere decir que sí es poderoso. Traducimos de esta manera: si es que usted vino aquí, si es que usted está aquí ahora, como que ¿quién dice que Cristo ha resucitado, verdad? Amén. Como que estuviera creyendo, ¿verdad? Claro que sí. Miren, hermano, ni siquiera sabemos que nuestra presencia está diciendo mucho. Amén. ¿Entendió esa parte? Solo con que usted está aquí en este lugar, quiere decir que Cristo ha resucitado. Porque si no ha resucitado, vana es nuestra fe, dice Pablo. Así que la presencia de cada uno de ustedes está afirmando como que Cristo ha resucitado. Y si eso es cierto, usted es un poderoso hombre, una mujer poderosa. Aleluya. Es como la canción que cantaba Cantinflas una vez. Perdón, hermano, que a veces hasta en la basura encuentro uno mensaje. Dice, uno estaba enamorando, cantando, llevándole serenata a una muchacha. Y dice él, su retratito lo lleva en mi cartera. ¿Te dice algo eso? No es lo mismo enamorar que llevar el retrato en la cartera. No es lo mismo pretender que tener la foto. Usted tiene la vida, tiene la salvación. No es una pretendiente, no es un pretendiente, porque llevas la marca, la vida, la salvación. ¿Entendió? ¿Sí? Lástima. Llevas en tu cartera la foto, el retrato de Jesús en su corazón, ¿verdad? Entonces, ¿cuál es la competencia? No hay competencia. Que Dios les bendiga a todos. Les dé esa gracia, esa sabiduría, ese poder de guardar este mensaje. Amén. Solo dile al Señor, gracias, Señor, por haberte resucitado. Hoy soy poderoso. Hoy soy poderoso y me siento poderoso porque tú lo dices y yo lo creo. Hoy, Señor, voy en paz a mi casa porque tengo todo. No lo estoy creyendo, sino porque tú lo dices, lo acepto, Señor. Amén y amén.
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2: 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Salmos, capítulo 29, versículo 11. Dice lo siguiente: Jehová dará poder a su pueblo, Jehová bendecirá a su pueblo con paz.
3: Proverbios 16:3. Encomienda a Jehová tus obras y tus pensamientos serán afirmados.

0: Salmos, capítulo 18, versículos 1 y 2. Dice lo siguiente: Yo te amo, Señor, fortaleza mía. El Señor es mi roca, mi baluarte y mi libertador. Mi Dios, mi roca en quien me refugio, mi escudo y el cuerno de mi salvación, mi altura inexpugnable.
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Efesios capítulo 6, versículo 10, dice así: Por lo demás, hermanos míos, fortaleceos en el Señor y en el poder de su fuerza. Zacarías capítulo 10, versículo 6, dice así: Casa de Judá y la casa de José salvaré, y los haré volver porque me he compadecido de ellos, y serán como si no los hubiera rechazado, porque yo soy el Señor su Dios, y le responderé.

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1: Caminar. Desde que nacemos los seres humanos tenemos el reflejo de la marcha. Caminar es algo natural y también puede ser una fuente de salud y bienestar. Caminar cuando menos media hora todos los días trae múltiples beneficios. Mejora el estado de ánimo, favorece la circulación sanguínea, ayuda a controlar los niveles de azúcar en sangre, quema calorías y ayuda a bajar de peso, fortalece los músculos, mejora la condición física y favorece el tránsito intestinal. Así que estaciona un poco más lejos, baja una parada antes, evita el elevador y las escaleras eléctricas. Pasea a tu perro, siente el aire en tus mejillas y la tierra en tus pies. ¡Camina!
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2: Salmos 27:1 dice lo siguiente: El Señor es mi luz y mi salvación. ¿A quién temeré? El Señor es la fortaleza de mi vida. ¿De quién tendré temor?
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4: ¿Sabes que es fácil tener una vida sana? Puedes tener una dieta balanceada si comes con porciones de vegetales como frutas, verduras, cereales y granos, y alimentos de origen animal como carne y pescado en cada comida. No olvides lavar y desinfectar frutas, verduras y alimentos crudos. Usa cereales integrales. Evita comida con mucha grasa, azúcar y sal, como salchichas, jamón, queso, pasteles, galletas, botanas y refrescos. Mantente bien hidratado y toma de 6 a 8 vasos de agua al día. Fíjate que sea agua limpia, que esté embotellada, hervida o clorada. 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Puedes caminar, correr, bailar, jugar o practicar deporte. No solo te ayuda a distraerte, vas a dormir mejor, tendrás mejor ánimo y podrás convivir con tus amigos y seres queridos. También te ayudará a mantener tu peso ideal y prevenir enfermedades como la diabetes, presión alta, enfermedades del corazón, embolias y osteoporosis. Y reduce el riesgo de que te dé algunos tipos de cáncer. Es sencillo tener una vida sana con buenos hábitos.
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6: Buenas noches a todos. La presencia del Señor siempre está siendo manifestado. Dios se manifiesta cuando hay un pueblo que lo provoque para que Él se haga presente. Provoquen al Señor para que se haga presente, no solo de haber venido, sino que con el gesto de gratitud, de creyente de verdad, para que Él se manifieste en medio de nosotros. Bienvenidos de nuevo a esta segunda reunión de este día, sábado de gloria de verdad. Aleluya. Antes, cuando nosotros éramos niños, de aquí a las 12 de la medianoche nos pegaban una somatada para ayudarle al Señor de sus golpes. Hermano, es qué triste es que uno tiene que llevar algo que no es cierto, pues. En cambio, el Evangelio proyecta una luz bien clara y es tan bello, tan clara, tan bendita, porque solo hacer acto de presencia con una fe viva a esa palabra, a ese Cristo, estamos siendo glorificado y estamos glorificando al mismo tiempo el nombre de Cristo Jesús. Amén. No sé si los que están afuera pueden entrar porque hay sillas todavía desocupadas ahí. Hay que ocuparla para que podamos escuchar el mensaje. ¿Cuántos entendieron el mensaje de hoy, de la mañana? Vamos a orar de nuevo, nuevamente, para que estar en una condición óptima para recibir la palabra de Dios. Ponga su corazón delante de Dios para que sea llenado y solicita que entendamos o que entienda usted la palabra. Porque es necesario que usted le pide a Dios que entienda el mensaje. Amén. Padre, gracias por esta noche, por este día. Gracias por el privilegio, Dios, de alcanzar este día, de alcanzar esta noche. Te damos gracias por nuestra vida, por el Evangelio que trae vida a nuestra vida, a nuestro corazón. Que todos nosotros, los de acá presentes, Señor, haga que nuestro corazón perciba, Señor, entiende el mensaje. Sé que muchos de los que vienen no entienden mucho del Evangelio, pero que el glorioso Espíritu Santo haga que este corazón se abra para entender ese mensaje. Señor, prepara el camino, prepara nuestro corazón. Pudimos venir sabiendo que tú nos trajiste, pero siempre dependemos de ti, Señor, que tú harás que nuestro corazón entienda el mensaje. Quita toda distracción de nuestra mente, de nuestros ojos, aún de las necesidades que nos asedia, que nos espera para mañana. Denos un corazón, Señor, confiado. Denos un espíritu, Señor, recto, para estar dispuesto a este momento, en el nombre de Jesús. Gracias. Pueden sentarse, hermanos. Aleluya. Aleluya. Siéntense todos los que pueden. Qué maravilla, qué gloriosa reunión. Yo tenía la idea de que íbamos a llenar solo esta parte, dejar ese espacio vacío para que podamos desplazar con facilidad, pero no se pudo. Y también es una gloria que Dios está mostrándonos. Que sí hay pueblo de Dios que le aman, que le esperan y que sean bendecidos hoy con la palabra de Dios. Vamos a leer la palabra del Señor en el capítulo 15 de Primera de Corintios. Ahora vamos a ver también uno de los sucesos que hubo en la crucifixión y muerte de Jesús. Hoy en la mañana estuvimos hablando la crucifixión y la muerte de Jesús. ¿Cuántos entendieron ese mensaje? La intención del diablo era terrible. Él quería que nadie se salvara, nadie tuviera vida. Pero hoy ya sabemos que a través de la victoria de Cristo sobre la muerte, tenemos la esperanza de la vida eterna. Amén. Leemos el capítulo 15 de la primera carta de Pablo a los Corintios. Traen Biblia, los que traen Biblia pueden leer conmigo. Aleluya. Además, hermanos, os declaro el evangelio que os prediqué, que recibisteis y en el cual también estáis firmes, por el cual también sois salvos, si lo retenéis como yo os lo he predicado. De otro modo creísteis en vano, porque en el primer lugar os he enseñado que también recibí que Cristo murió por nuestros pecados, conforme a las Escrituras, que fue sepultado y que resucitó al tercer día, conforme a las Escrituras, y que apareció a Pedro y después a los doce, luego apareció a más de 500 hermanos, a la vez de los cuales muchos viven todavía, otros ya duermen. Luego apareció a Jacobo y después a todos los apóstoles. Amén. Bueno, hasta ahí dejemos la lectura de la palabra del Señor. Yo quiero ver la hora para que podemos ver cuántos minutos Dios nos regala para dar a conocer lo que no solo la Biblia contiene, sino que también el Espíritu Santo hace que la Biblia o la palabra escrita se reactiva una vez más, se extrae de la letra para que nosotros, como decía, es que hay muchos principios que envuelven el evangelio. Este es otro principio que el creyente tiene que tener en su vida, porque aquí lo que enfoca la Biblia es la resurrección de Cristo. Este es el punto más importante de toda la Biblia. Amén. El punto más importante de todo lo escrito, de todos los milagros que Cristo hizo y de todos los mensajes que Él predicó, porque todo mensaje que no está concentrado, que no esté ligado a la resurrección de Cristo, nada es, no es un mensaje poderoso. La muerte de Jesús es el suceso más grande de la Biblia después de la muerte de Jesús. La muerte de Jesús solo crea una expectación de juicio, de muerte, hasta de condenación. Pero la resurrección enfoca una cosa impresionante, porque aquí es donde se describe la vida y el poder de la iglesia. Así que el poder de la iglesia no es la economía, no es la adquisición de bienes, no son las prosperidades que otros lo predican, sino que el poder de la iglesia está basada en la resurrección de Cristo Jesús. Amén. Porque aquí es donde se expresa la vida. Amén. Yo sé que hay mucha gente ahorita mismo quisieran desaparecerse de esta tierra y acabarse para siempre. Algunos ya quisieran tomarse un trago de veneno y se acabó. Pero la gran noticia de la Biblia, lo más grande de toda la Biblia, está escrito, registrado en esta frase bíblica: cuando Jesús resucita. Amén. Amén. O sea que son tres palabras. Dice Pablo: Jesús murió, sepultado y resucitado. Muerte y sepultura y resurrección. Amén. Esos tres eventos, pero lo más grande es la resurrección. La sepultura es la proyección de la tristeza, del dolor, de la muerte. Ahí acabó todo. Porque yo desde niño tenía una conciencia bien sensible. Cada vez que miraba a una persona morir, no sé por qué reaccionaba de una manera triste, agónico para mí. A pesar de que era niño, no sé qué poder me invadía y llevaba mi mente a la muerte. Y cuando digo la muerte, me refería a la tumba. Y siempre me preguntaba esto: ¿y ahora la persona dónde estará? ¿Y qué tenía yo que ver con los que se estaban muriendo, pues? Porque de alguna manera como que venía uno preparado, que Dios le estaba dando, despertando el interés. Porque si uno no mira con detalles la muerte, no puede anhelar la otra parte. ¿Sí? Porque cuando uno dimensiona la sepultura, el fin de las cosas, no puede uno desear la otra parte, la otra faceta, que se llama resurrección. Amén. Eso se ve en ciertos actos. Por ejemplo, el hijo que entra tarde, la madre se sale a la calle, se pone a esperar al hijo con una desesperación terrible, esperando que regrese el hijo. Y apenas que está en un lugar, aunque sea en una cantina, pero siempre en algún lugar de la tierra. Entonces, siempre después de un padecimiento triste de pecado, siempre uno guarda un deseo de regreso sobre el ser querido. Amén. Pero eso era imposible que una persona extraña, ajena a ese acontecimiento, sentir ese dolor, esa desesperación, a menos que sea un padre, una madre de esa persona. Pero yo de niño sentía esa desesperación, que alguien me dijera que sí hay regreso de la muerte. Y ahora que veo, aunque algún tiempo predicaba la resurrección de Cristo, pero no de una manera con un arranque, con una expresión, no solamente de gratitud, sino de poder. Porque una gratitud a veces solo es momentáneo. En cambio, cuando se traduce en poder, uno se vuelve diferente. Amén. Amén. Amén. ¿A qué? Bueno, está poniendo atención quizás. ¿Sí? Le repito, una alegría, una emoción, no es lo mismo que tener un poder. Le repito también, eso es imposible si usted no forma parte del que padece. ¿Sí? Por ejemplo, ¿usted acaso está triste por alguien que no vino, pues? ¿Cuántos se duelen de los que no vinieron? Ni sabemos quiénes son. A veces ni de nosotros mismos nos dolemos cuando no venimos a la iglesia. Nos sentimos más alegres en las playas. No lo digo por religiosidad, sino por evaluación. Parece cohetes quemados, ustedes brinca uno aquí. No son como cohetes completos que truenan con sonora voz. Pero le pregunto, ¿por qué yo padecía tanto? Me conmovía de la muerte de la gente. Ahora entiendo que uno no se puede ser ministro con una frialdad. Yo conozco gente hasta de pastor, se miran como que, ¿saber quiénes son? Son fríos, indiferentes, como para sentir dolor de la gente que están perdidos. Nunca lo van a sentir. Pero yo, perdón esa palabra, yo sí sentía dolor, sentía pavor de lo que sucedía en la muerte. Por eso entiendo hoy, cuando entendí que la resurrección era la vida y no era una vida de emoción, no es una vida de religiosidad, sino miraba un poder. Si usted no sabía, el poder de la iglesia consiste en que Cristo haya resucitado de la tumba. Ese es el poder de la iglesia. Amén. Así que no es la cartera gorda que usted trae. No es la cuenta bancaria que tiene ahí. Ahora, si la tienes o no la tienes, usted es poderoso porque tienes al Cristo resucitado de la tumba de la muerte. Muje un poco como un toro salvaje hoy. Muje un toro salvaje. Porque tenemos poder, poder, poder, poder. Aunque no tengas nada que comer y dormir, porque somos poderosos. Aleluya. Porque de aquí se manifestó el poder que Dios le iba a dar a la iglesia. Amén. Los artistas, sus alimentos es la gente. Amén. La iglesia, su poder es la resurrección de Cristo Jesús. Usted no sabía esto, ¿verdad? Por eso el Señor dice que no le hagamos duele a su muerte, porque estamos contradiciendo. Solo se oscureció un momento cuando murió, porque aún hasta los cielos se confunden, las aves se confunden, los astros se confunden. Amén. Hasta los tiempos se confunden. Y tengo muchas cosas de eso hablando de los tiempos. Por ejemplo, hoy, a veces hasta las nubes que traen la lluvia se confunden. Eso no lo saben ustedes. Sí. Porque nadie tiene capacidad de tener una firmeza que no sea proveniente de Dios.

yo soy el primer pecador, y yo digo, yo soy el primer feo. Aleluya. No digo esto porque mucha gente, por eso yo siempre les he dicho, el autoestima de la gente, ¿de dónde echan mano? De un sacrificio psicológico. Pero siempre lleva la cara fea, la vida fea, la miseria, porque no tiene de dónde echar mano. En cambio, la iglesia, cuando entiende la Biblia, que donde empezó la vida de la iglesia fue, no fue la cruz del Calvario, fue en la resurrección de Cristo. Allí empezó la iglesia. Ahí empezamos. Si es que usted ya empezó. Yo veo que muchos andan calculando a ver si son cristianos o no, quieren empezar o no van a empezar. ¿Cuántos ya empezaron la vida cristiana? La vida de salvación, la vida de poder. ¿En verdad se siente usted poderoso al escuchar, al saber que eso era lo que Jesús? Por eso, cuando Cristo resucitó, ¿qué fue lo que dijo? No temáis, dijo. No temáis, porque los estaban amedrentados de la muerte de Jesús. Y cuando resucitó, fortaleció a sus discípulos diciendo: no temáis, paz a vosotros. ¿Por qué esa cara de fracaso? ¿Por qué esa cara de amedrentado, de abandonado, de fracasado? Porque Pedro, ustedes saben que Pedro volvió a pescar, ¿verdad? Por lo mismo, que hasta se estaba rascando la cabeza, ¿por qué no me senté para calcular si este hombre iba a morir? Y lo triste es, cuando fue a pescar ya no pescaba nada. Así como muchos que quieren trabajar y ya no les sale ni un trabajo. Peor en este tiempo, que con uno que tenga 50 años ya no tiene trabajo. Amén. Así que tengan cuidado los que tienen 50 años. Pero no se preocupe, porque aquí no se cuenta la edad, se cuenta de la fe en ese poder. ¿Y qué poder? ¿Lo nota que es poder? Ahí es donde se le olvida a uno si tiene buen apellido, buena cara, buena casa, buen carro. No, se le olvida. Porque el poder habita o está concentrado en la resurrección de Jesucristo. Ese es el mensaje. Aleluya. ¿Alguien se siente fortalecido hoy? Así como les decía ayer, yo sufría, bueno, un sufrimiento no impuesta. Mi sufrimiento era que sí sentía que no era suficiente lo que estaba haciendo. Me consagraba, oraba, pero siempre me sentía limitado. Pero hoy entiendo que la fuerza de la iglesia está en la resurrección de Jesús. Y eso es lo que trajo, lo que provocó o lo que provoca.

porque todavía sigue provocando a los que no sabían. Yo creo que muchos no sabían que Jesús resucitó. ¿Cuántos sabían que Jesús resucitó? Pero no sabía que era el poder que Dios le había dado y que no lo ha tomado, y que ahora debe de tomar ese poder para empezar a caminar. Porque lo que sigue es caminar, trabajar. No piensa que se me está cayendo el tema, este es saber. Amén. Es que es tan impresionante, maravilloso ver en la Biblia, en la resurrección de Cristo, cosa que la gente lo han hecho un recordatorio de aquel víctima, de aquel mártir de la cruz. No hay ningún mártir, ni mucho menos víctima. Es la vida, como dice el coro, es la vida de Dios.

0: Aleluya. Gloria a Jesús. Gloria al Cordero. Por eso la iglesia es una entidad diferente, porque su poder es que qué raro poder. Ustedes saben que cuando un hijo se le muere su papá, para él se acabó el mundo. La mujer que se le muere el marido, y ahora quién por mí va a decir. Y diciendo eso, pero todavía volteándose por si aparezca un mono por ahí. Y lo triste es que no un mono bonito, sino un mono fracturado y reumático. Peor. Pero ¿cómo es posible que este muerto trae vida? Aleluya. Y yo he ayudado a mucha gente, no con dinero, les he ayudado con la mentalidad. Muchas niñas, niños, jóvenes han llegado llorando: es que siento la ausencia de mi papá. Y otros me han llegado a decir: es que necesito un hijo, no tengo hijos. Aunque sé que es cosa dura, pero en este mundo no hay cosa dura ante el Evangelio, porque el Evangelio está por encima de todos los poderes negativos. Me hablaba una niña hace poco: ¿por qué mi mamá se ha divorciado de mi papá? No me siento bien, no sé qué hacer. No crea, niño, que su papá es tan importante para su vida. Por eso Jesús mató a 600 papás que se creen la cobertura de los hijos. Dios los mató. ¿Sabían ustedes eso? Así, papayito, no se cree tan papayito, porque usted no vale en un momento. Bueno, entonces le hice las preguntas a la niña: ¿qué haría si su papá es borracho, fuera borracho? ¿Qué le sacas a ese papá? Bye. Y si su papá fuera buena gente y usted rebelde, ¿qué le sirve su papá? De todas maneras, el papá en un momento no sirve para nada. Pobrecitos los padres. A menos que el papá tenga el poder del evangelio, así ya sirve un poquito. ¿Cuántos están entendiendo la realidad? ¿Sabe qué le dije a un hermano que quería tener hijos? Mira, hermano, comprendo tu dolor, porque yo lo sé todo, hermano, y entiendo perfectamente qué es no tener hijo. Pero qué papá diferente, porque tienes otro concepto. Yo no puedo decir ni puedo sentir lo que tú sientes, y ni puedo aconsejar como tú podrías aconsejar a otros que no tienen hijo. Es otro papá, es otro tipo de papá, que un papá que tiene hijo no lo sabe. Así que todo es bueno en Cristo Jesús. Todo tiene una función, todo tiene una explicación. ¿Alguien cree lo que estoy diciendo? Y los 600 padres que quedaron muertos en el desierto por razonador, por sentirse que ellos son los que cuidaban de los hijos. Y tuvo que decir: yo, para que vean que no son ustedes, sino que soy yo. Y los metió a la tierra prometida. Sí, papá. Y algunos papás eran pastores, eran levitas, porque se creyeron, se compararon con Moisés, Dios los sacó. Ojalá que los hubiera sacado del desierto, los mató. Se oye raro, ¿verdad? Pero nada más para que se viera y que se sacara la luz en el tiempo de la revelación del evangelio a la iglesia, que el poder de la iglesia está concentrado en este acto glorioso de la resurrección de Jesús. Pero insisto, ojalá que me esté captando, qué apariencia tan contradictoria de este muerto que viene cargado de vida, mientras que otros que salen de la iglesia salen cargados de amargura porque no le gustó la cara del pastor, porque el pastor no le predicó lo que ella, lo que él quería oír, o no lo saludaron. Pues perdone que no lo salude, pero está la palabra que lo saludo tan perfectamente. Aleluya. Mira, por eso se le llama sábado, le llamó la gente sábado de gloria, pero con chicotes. Sábado, podríamos, no sé si la Biblia dice sábado de gloria, hermano. ¿Ah? ¿Algún erudito por ahí que me lo diga? La Biblia dice, ahí está el erudito, el rabino. Pero que era, que se convirtió en rabina, how, dice. La Biblia no dice sábado de gloria, pero podríamos llamar nosotros sábado de gloria de verdad, porque en ese sábado vino la gloria de Jehová, vino la gloria de Dios en la resurrección de Jesucristo. Aleluya. Que para los otros religiosos la campana volvió a sonar, pero solamente anunciando siempre la muerte de los que mueren. Aleluya. Alguien estará sintiendo cosquillas en sus huesos, en su pellejo. Se le está erizando el pellejo de estar recibiendo ese poder, esa gloria. ¿Por qué creen ustedes que Gaspar Zapalú puede predicar aquí? Por la resurrección de Cristo Jesús. Sí. Yo sin ese trago ni puedo subir aquí, pero como bebí de esta copa, ahora no siento que soy yo. Aleluya. ¿Quiere beber usted de esta copa gloriosa de la vida, del poder? Por ejemplo, la escasez nos amenaza por las mañanas, por las noches. Te dormís con una preocupación que no tenés con qué comer mañana. Y amaneces peor, porque creíste que estaba soñando, pero que si era cierto. Pero si tú conoces la resurrección, es cierto, como dijo aquel, es cierto, pero no es cierto. Porque tengo doble vida. Soy poderoso. Tengo la vida en Cristo Jesús. Así que no me voy a amargar, no me voy a amedrentar. Mañana, hoy no hay, pero mañana sí habrá, porque tengo la vida, tengo el poder. Aleluya. Quizás hoy no hay, pero mañana sí lo habrá, sí lo hay. Lo hay. Lo hay. Aleluya. Aunque sea como decía un hermano pastor hace tiempo, se sentaron a la mesa y empezaron a dar gracias, porque hay que acostumbrar a darle gracias a Dios. Y tendieron la mesa, pusieron los platos sin nada. Te damos gracias, Señor, por nada. muchas gracias, dijeron y se salieron. De repente, cuando el era pastor, cuando se salió al patio de la casa, venía un perro con una bolsa de pollo congelado. Y lo único que hizo es asustar al perro para que dejara botado el pollo. Por eso le digo que no te amedrente la pobreza, la escasez, la enfermedad. Hoy quizás estás padeciendo, pero mañana sí, porque tenemos el poder en la resurrección de Jesús. Aleluya. Aleluya. Te están inyectando una inyección de esta jeringa de este tamaño, del tamaño de un inflador de pelota. Miren lo que pasó. Es que aquí donde empezó la iglesia, en la resurrección de Cristo. Cristo, por demás que hubiera predicado con poder, con autoridad, pero si no resucita, la pobre gente que creían en él siguen sometidos al sistema de este mundo, del gobierno de Satanás. Pero cuando él resucitó, Satanás se le cayeron los dientes. Se le pudrió la cola. Los cachos se pudrieron. Aleluya. Hasta sin pezuña anda ahora. Bueno, dejemos en paz al diablo, porque... Pero para que usted entiende que no hay poder que pueda minimizar este poder en usted. Se llama poder. La vida poderoso. El evangelio poderoso. Amén. Pero yo quisiera decirles también cómo se da este poder, aunque aquí ya se dio. Amén. Amén. Este poder ya se dio, así como predicamos ayer, que el camino ya estaba trazado y Dios le dice a Josué que no se apartara a la derecha, a la izquierda. Aquí ya está, ya se dio el poder, porque ya Cristo resucitado, pero necesitaba otros, no sé si llamarle ingrediente o elemento, llamémosle elementos. ¿Sí? Dice Pablo en el versículo 1. Como, ¿por qué la Biblia a veces empieza al revés? Amén. Porque en el versículo 3 estaba dando a conocer la resurrección de Cristo. Pero en el versículo 1 dice: además, hermano, dice Pablo. Entonces, además, significa que tiene que empezar ustedes de esta manera. Para que esto, porque se oye bonito, ¿verdad que se oye bonito? Impactante, poderoso, aunque es más que realidad. Pero el problema es que en muchos de nosotros, como que no fuera real. Ahí sí ya se volvió el evangelio como un engaño, como una farsa, como una vana ilusión. Pero Pablo, como que estuviera retomando la palabra para dar una aplicación a este poder, porque este poder hay que aplicarlo a uno mismo, o hay que aplicarse a uno mismo. Amén. Dice, además, hermanos, como que hubiera dicho Pablo, que la resurrección es el poder de la iglesia, es la vida de la iglesia. Aquí empieza la iglesia. Pero además, hermanos, os declaro este evangelio poderoso. Le estoy agregando o estoy interpretando que os prediqué. Es importante que las prédicas que oímos tienen que llevar este evangelio. Amén. ¿Quieres saber esta parte? Porque ¿sabe cómo miro yo a veces la Biblia? Se mira a veces como un anuncio. Pero el evangelio no es un anuncio. Es la vida, es la realidad. Os declaro, como que fuera un doctor que te revela, porque los doctores no revelan sus medicamentos. En cambio, este revela su medicamento. ¿Verdad que sí, doctores? Porque si nos explicara qué fue lo que nos dio, se acabó el doctor. Pero este doctor, como no se le acaba su medicina, porque pueden tomar millones y millones de gente la misma receta, esas millonadas de gente viven victoriosamente. Dice el evangelio que os prediqué, como que si el doctor hubiera dicho, te sanaste, ¿verdad? ¿Te sientes poderoso ahora? Sí, doctor, sí. Hasta tengo ganas de levantarme a las 5 de la mañana a correr, dice. Pero ¿sabe qué fue lo que te di? ¿Pero quién puede decir eso? Hablando de los... No va a decir nunca. Lo más que va a decir es que te di para que seas fuerte. Pero no dice qué fue lo que dio. ¿Qué contiene? El evangelio que yo os prediqué, que recibisteis, porque esa es una de las cosas también que uno tiene que mostrar, esa conducta de recibir. ¿Sabe qué me decían los pastores? Hoy sí entienden que sí tengo algo. Me dice uno, bueno, nosotros solo hicimos lo que nos mandaste hacer, me decía. Porque si dicen otra cosa, se vuelve mentiroso, porque no es cierto. Tienen que decir verdad. Y es cierto, solo hicieron lo que yo les mandé hacer. Es igual el evangelio. Si tú, después de oír un mensaje, y todavía sacas tu evangelio como aquel que va a Pollo Campero, se compra una rimera de tortilla y se sienta a la puerta del campero a comer su tortilla solo con el olor del campero.
1: ¡Aleluya!
0: No vaya a hacer eso. Lleve su pollo, lleve su evangelio. Es lo que pasa, que uno guarda los conceptos, guarda la tradición. Por ejemplo, unos pastores se fueron de mí, que eran mis compañeros que estábamos, que yo me incluyeron ahí. Cuando el Señor me empezó a bendecir, según yo, que es bendición, les empecé a compartir las experiencias sobrenaturales. ¿Sabe qué me decían? No, eso no nos enseñaron a nosotros. Eso no nos dijeron a nosotros. El hermano Otto nunca dijo eso. Está cambiando la doctrina el hermano Gaspar. Bueno, entonces si ustedes creen que estoy cambiando la doctrina, déjenme ir. Y me fui. Como que todavía estoy, ¿verdad? Pero es con otro pueblo. Porque yo tengo este conocimiento. ¿Quién soy yo para cambiar la doctrina? Pero cambiar la doctrina de la Biblia nadie lo puede hacer. ¿Sí? Y no les decía ayer, pues, que hasta Ezequías pisoteó, molió la serpiente de bronce porque fue estorbo para la gente. ¿Cómo es posible que Dios se tiene que manifestarse a través de una serpiente fea? Ya blasfemé, ¿verdad? Entonces sirvió en un momento. Pero la idea de Dios no es que usted tiene que recurrir a la serpiente después. La serpiente y el Señor me salvaron. Ahora ya le agregaron José, María y Jesús. Ya pusieron de último a Jesús, nos salvan. ¿Y saben qué dice la gente de esas ahora? Una iglesia sin la madre de Jesús no es la iglesia, dice. Parece verdad, ¿verdad? Porque esa es la idea de usted. Si uno no tiene a la mujer a la par, es sospechoso. Le voy a decir algo. Sabe que para mí, Gaspar Zapalú, búrlase de mí como quiera, escúpame si quiere, pero para mí, andar de la mano de la mujer siempre más sospechoso todavía, porque dudan de ti. ¿Sí? A la cara que se ponen ustedes, porque les estoy tocando la llaga. Búrlanse de mí como quieran. Sáquese la lengua, dime, hágame lo que quiera. ¿O no es así? Porque la Biblia dice: el que es del Señor se guarda para sí mismo, para el Señor. Más bíblico eso que conceptos humanos. Aleluya. Y no estoy diciendo que es pecado andar con la mujer, pero siempre y cuando que sea verdad. A las mujeres que no les gusta que les diga eso, pero ¿qué voy a hacer yo? Y no puedo retractarme, hermano, porque no estoy jugando con usted. Amén. ¿En qué estábamos? Porque nos metimos con las parejas. ¿En qué estábamos? ¿Ah? que hable aquí. ¿En qué estábamos? ¿Ah?
1: La serpiente de bronce.
0: Ah, ya. Ya, gracias. Porque esta cabeza es muy chiquita, no. Es que la finalidad, por eso el trabajo de los cinco ministerios es que tienen que dar a conocer la totalidad de Dios. Pero ¿qué sucede hoy? Están poniendo huevos por todos lados. Apóstol aquí, apóstol le profetiza, y todo el mundo están errados. Porque la finalidad del ministerio apostólico, que algún día se deja ver al único Dios, el único Dios en todo, sobre todo y por todo. Por eso se tuvo que moler la serpiente, para que no tenga que decir usted: José, María, la serpiente y Jesús. Y el Padre les da una ayudita. ¿Qué va a hacer? ¿Cuántos saben que todo lo hace el Padre? A través de Jesús, su Hijo, por medio del Espíritu Santo. ¿Están entendiendo la Biblia? Entonces, la finalidad, que de aquí en adelante no se va a ver nadie. Por ejemplo, aquí hay un buen grupo de pastores en Estados Unidos que han entendido mejor el evangelio que todos ustedes. Yo les he dicho, no me tienen que llevar a Estados Unidos siempre, porque si no, el día que falte yo, se van a morir ustedes. Van a creer que fui yo. Ustedes tienen que empezar a ver que Cristo es el que empezó la obra, y Él es que tiene que seguir haciéndolo, y lo va a terminar haciéndolo. Solo Él y Él. Aunque es imposible deshacerse de Gaspar Zapalú, porque necesitas una alfombra. ¿Para dónde? Pero eso es de trámite nada más. Pero la verdad es Dios sobre todo. Por eso Pablo dice: el evangelio que yo os prediqué, que recibisteis y en el cual también estáis firmes. Aquí parece ser sencilla, pero podemos sacar a la luz lo que sí se mira, pero no la miramos. Amén. Aleluya. Bueno, no sé cómo me van a mirar. No sé si ustedes se han dado cuenta últimamente en todo este tiempo. Por ejemplo, ahora la gente que predica ya no se conforman con llamarse pastores. Todos son apóstoles. Y no aguantan el apostolado. Ponen el huevo que se llama la profetisa. Puro huevo de chompipa. Tengo que maltratarlos de alguna manera porque cae mal. Pero no sé si me entendió, porque un chompipe da huevos chompipa. ¿Ah? Nunca se ha oído que un gallo pone huevos, ¿verdad? Pero aquí ya pusieron huevos los gallos. Y la chompipa ya puso a la princesa, ¿cómo se llama? Profeticita. Y así, una fila de familias. Claro que no estoy en contra, ojalá que todas las familias sean salvas. ¿Pero qué indica eso? Que no están permaneciendo en el evangelio que yo os prediqué, que salva. Y agrega lo más importante, por el cual también sois salvos. Porque esa es la finalidad del evangelio, que usted se salve. Había un pastor que dice: ahí están mis mujeres, le dice a todas las damas. Me dijo uno una vez: hermano Gaspar, ¿será que llegaron mis mujeres? Había un retiro de damas. Ahí están, dije yo. Como yo no soy prejuicioso, yo no soy prejuicioso. A lo mejor, ¿verdad? Perdón esa forma de decir. Pero la intención del evangelio, que se salven, que nos salvemos. ¿Entendió? Bota ese pedazo que acaba de decir. Eso no sirve. Pero esta gente le dan prioridad puros políticos. Ustedes saben que hoy en día que los políticos ponen a la nuera, a la suegra, a todo mundo en los puestos. Y lo triste es que no saben nada. Está bien que si supieran algo, ¿verdad? Pero solo saben agarrar dinero. Amén. Y eso no lo estoy inventando, tú lo sabes. Hasta lo mejor está usted allí. Pero dice Pablo que estos son los puntos importantes. El evangelio que lleva la resurrección de Cristo es lo que yo les prediqué y que lo recibisteis, porque ese es la relación más importante, que uno reciba el evangelio. ¿Por qué? Porque es muy importante que uno reciba ese evangelio para que llegue el efecto de salvación en su vida. Porque estamos acá, hermano, no para que nos veamos. Porque el efecto número uno que tenemos que alcanzar y adquirir en estas reuniones es que nuestra salvación sea amplia, sea ampliado. ¿Por qué digo ampliado? Porque lo que decía hoy, cuando no tenemos un evangelio con un principio bien definido, bien claro, usted, por eso muchos se abstienen de gritar, de decir amén, porque a lo mejor no lo soy, dice la gente. Y tiene razón de decir eso, porque no sabe cómo se define la salvación, de dónde proviene la salvación, pero hoy ya sabe que la salvación provino de la resurrección de Jesús. Amén. Amén, amén. Dice, por el cual también, porque dice, también sois salvos, si es que lo retenéis, dice. O si lo retenéis, dice. Mucha gente se pierde en la iglesia porque pierden el propósito de la conversión, de la fe en Cristo Jesús. Es increíble si uno analiza, yo analizo, y eso que no veo programas evangélicos en ningún momento, pero más sin embargo uno percibe en algún momento que la gente usa la iglesia para adquirir poderes sobrenaturales, fama, ser conocido. Amén. Creo que usted sabe eso, pero de alguna manera tenemos esa tendencia de práctica sin darnos cuenta. Por ejemplo, si usted está disgustado hoy, si el Señor le preguntara, entonces, ¿para qué usted me creyó? ¿Para qué usted creyó en el Evangelio? Me decía una muchacha un día, es que entre la iglesia hay división. Por ejemplo, hay algunos que les gusta estar con los discipulados, algunos les gusta estar con la juventud, algunos les gusta estar con la dama. Pero ya no es un gusto normal, sino que aquí no quiere, que aquí son orgullosos, son altivos, no hablan. Yo le tengo que decir a unos, si usted sabe que hay que hablar, ¿por qué no les habla a usted? ¿Por qué tú tienes que esperar que te hablen? Aquí no lo llaman a uno a privilegio. ¿Y cómo te van a llamar ahí sentado? Y si te miraran haciendo algo, este sí quiere trabajo, este sí quiere servir. Así de sencillo. Pero nos apartamos de un principio muy importante que es poderoso, que ya dijimos. Por eso nos volvemos inútiles, débiles, porque perdemos la esencia del poder de la resurrección, que es la salvación. Le voy a decir algo que no sé si lo va a entender. Por ejemplo, si el Padre le preguntara a Jesús, mira a mi hijo, le dice, ¿a quién salvaste? No sé a quién de ustedes le voy a escoger para que sea el salvado de Jesús. Dirá usted, yo me escondo yo. Hasta yo a veces tengo acepción de personas. Hasta yo no tengo acepción de. No. Uno hace acepción de una manera como lo hace Dios. ¿Por qué el Espíritu Santo no bautizó a todo Israel? ¿Por qué solo a 120? ¿Será acepción eso? Es una elección, es una misericordia de Dios, pero que tienen un principio porque creyeron al principio. Pero no, eso no eso es lo que quiero decir. Estamos en el punto que si el Padre preguntara a Jesús, ¿quién de nosotros escogería a Jesús para decirle al Padre? Es como que si el Padre preguntara al Hijo, ¿y cómo es la novia? ¿Quién es? Y si al Padre no le gusta la novia, ahí se acabó. Amén. Pero en este caso es diferente, porque ya hubo uno en la cruz. Yo creo que el Padre ya vio a ese malvado que Jesús lo salvó en la cruz. Y el Padre no creo que haya dicho, ¿y por qué no te escogiste a alguno bueno? ¿Alguno bonito? dirá Jesús, es el único que me creyó.

Pero en otro punto, el padre diría: ah, pero si tuviste a uno. Sí, padre. Quiere decir que este aceptó, lo creyó y lo retuvo. No sé si me entiende. Es que es el fruto, lo más relevante que Dios busca de su hijo, que sean salvos. Pero si usted ya perdió el propósito del evangelio, ya se perdió usted también. Así que usted revísese hoy: ¿es usted salvo? No digas que la salvación es por fe, porque al decir soy salvo por la fe, muy sospechoso, muy dudoso. Es que un salvado, no sé si me están entendiendo, lo está viendo en la Biblia. Primero dice haber oído el mensaje del evangelio, amén, y haber recibido ese evangelio y está siendo firme en ese evangelio, amén, y que lo demuestre, y que demuestra la salvación. Amén. Hace poco descubrí en la iglesia, ustedes son creyentes, ¿verdad? Porque si no, les voy a predicar otra cosa. Entonces empecé a ver la conducta de la gente de privilegios o con privilegios. Que están viviendo lo mismo que el mundo. Por eso hay mucha gente que no quiere servir a Dios, porque quieren seguir viviendo la vida del mundo. Es muy importante que usted sirva a Dios. ¿Por qué? Porque según la Biblia dice Pablo que es un llamamiento a la milicia, y el que es llamado a la milicia se abstiene de muchas cosas, porque es llamado a la milicia, dice. Se abstiene de comida, se guarda, porque es el único tiempo, el único momento, la única fracción de la vida que uno va a demostrar que sí es salvo. Porque si vive como los demás, entonces ya no está sirviendo, porque no sirve. Yo sé que no le interesa mucho de eso, pero ¿sabe qué vi? Porque es el único tiempo, el único momento que uno va a demostrar que sí ama la salvación. Porque si usted vive como antes, no amas la salvación. Así de sencillo. Amén. Por el cual también sois salvos. Pero también hay otra conducta de retener. ¿Qué es lo que hay que retener? La conducta de un salvador. ¿Quiere que le ponga un poco más fácil? Pero no tan fácil, pero es feo. ¿Sabe por qué digo que es feo? Porque lo vi con alguien que se casa.
hasta me dio cosquilla en el estómago, porque decía yo, vaya que ya estoy viejo. ¿Sabe qué empecé a ver? Me dijo el Señor, cuando alguien se casa, ya no tiene derecho de la vida que tenía hace una hora. Porque su vida ha sido interferida por otra persona. Siente uno, yo sentí como que alguien se mete en uno. Imagínese, hermano. No los estoy asustando, porque así es el Evangelio. Amén. Entonces, qué difícil es. Ay, el Señor me tuvo que interpretar. ¿Y ahora? Porque uno trae cada uno trae la costumbre de sus padres. Y por eso hay choques. La mujer quiere vivir como su mamá. Y el hombre quiere vivir como su papá. Otra pareja igual, ¿verdad? Y eso, esa es la vida de la iglesia que quiere seguir viviendo como siempre. Por eso la salvación, tener que adaptarse a otra tercera vida, dejar la vida de la mujer y dejar la vida del esposo y tomar la vida de Dios. Ese es el matrimonio, ese es el casamiento. Ni la vida del hombre ni la vida de la mujer, es la vida, la nueva vida que se llama, ¿cómo se llama? Salvación. Salvación. Por eso, pastor, si usted sigue diciendo, es que así creo yo, es que así me enseñaron a mí, será tu abuela, dice por allá. Agresivo, ¿verdad? Pero ¿qué me queda, pues? De alguna manera tendríamos que caerle mal a usted, pero entonces entendí que un matrimonio perfecto no es de usted, ni de ella, ni de él. Es la vida en Dios. Por eso dice Pablo, el evangelio que yo les prediqué, no el evangelio de Roma, ni el evangelio de Israel, es el evangelio del cielo, de Jesucristo, pagado con precio de sangre, confirmado con la resurrección de Jesús. Por esa mujercita, olvídese de su vida si se quiere casar. Hombrecito, si se quiere casar, olvídese de su vida. Tienes que hacerse de la vida de Dios si quieres vivir. Así que, perdona la palabra, creyentecito, olvídese de su vida. Hágase de la vida de Dios para que viva la vida poderosa, la vida victoriosa. Ahora ya se animan a casar, ¿verdad? A saber. Está difícil, pero si la Biblia lo aprueba así, sí. ¿Dice amén? ¿Cuánto llevamos? Se me olvidó, no sé qué hora. Vi el reloj, pero aleluya. Por el cual sois salvos si es que lo retenéis.
Pero si usted está metiendo otras cosas, porque muchos cristianos a todo le dicen amén. Así como alguien por ahí. ¿Qué tal, siervo lindo? ¿Sierva linda? ¿Cómo sabe usted que es una Jezabel y le dice sierva linda? Perdón, siervas. Amén. Tenemos que retener este glorioso y poderoso evangelio que se traduce en salvación, que es sinónimo de vida y vida eterna. Que la salvación no es supervivencia. ¿Puede decir conmigo? La salvación no es supervivencia. ¿Sabe qué? Para mí supervivencia es como que yo quisiera hacer mi vida en este pedacito. ¿Cómo voy a estar? ¿Así viven ustedes? ¡Aleluya! Pero si viviera aquí, aquí, aquí, aquí, allá, porque es la nueva.

0: Sé lo que estoy diciendo.
1: El evangelio no es que, ¿qué es? Vida abundante. Y tampoco queda en la vida abundante, es vida eterna. Vida nueva, vida abundante, vida eterna. Trilogía. Trilogía, vida nueva, vida abundante, vida eterna. ¿Cómo caminarían los que tienen vida eterna? Ay, Dios, pasos agigantados. Porque su paso, su terreno, no tiene límite. Porque tienen toda la eternidad por delante. Aleluya. Pues así está usted. Así está el evangelio. Le cuento que así está. ¿Quiere retener esa salvación? Entonces, desde ahora en adelante, que no veas la cara de nadie. Porque a mí me cae mal cuando la gente pone letreros ahí en sus carros: Dios es amor. ¿Cómo no, chong? Le digo yo. Lo que quiere es que te amen todo el mundo. Tú tienes que sobrepasar. Por eso el amor de Dios no se expresa en términos humanos. ¿Sí? Si yo le doy mi mano, no diga que eres salvo. Si tú no sabes nada del evangelio. Pero si tú sabes del evangelio, no existe poder, no existe reino que te haga limitar. Es que la salvación proviene de la resurrección de Jesús. Esa es la fuerza, la fortaleza. Si pudiéramos usar la palabra orgullo, eso es nuestro orgullo. Aleluya. Bueno, voy a preguntar a los jóvenes, ¿cuántos jóvenes me entendieron hoy? De los de atrás, ¿hay jóvenes atrás o solo viejitos? No, acá hay jóvenes. Qué lindo. Y viejitos. Aquí estamos, dice. ¡Qué poder! ¡Qué gloria! ¡Qué evangelio! Pero tiene que ser el evangelio de esta magnitud, que lleva la muerte, la sepultura, la resurrección de Jesús, y retenerlo para la salvación. Salvación no son besos, ni abrazos, ni caricia, ni saludos radiales, ni texto, ni Facebook. Ah, ya salió. Ya se pusieron tristes, ¿no? Ni red social. Claro. Porque muchos de ustedes se contentan con que se comunican con el feo, la fea, la... Le voy a contar una experiencia que ya lo conté una vez. Para estos tiempos se desnuda la gente, ¿verdad? Y la sacan hasta en noticias, en periódico. Un hermano estaba viendo el periódico, viendo mujeres desnudas. No me da vergüenza decir, porque el humano es feo, ¿verdad? Feo, inútil.

0: ni sabe lo que tiene.
1: Viendo y ojeando y ojeando. Y llega otro hermano y le dice: hermano, ¿qué estás viendo en el periódico? Allá en la playa hay en vivo, vaya a ver eso, le dice. ¿Entendió? Por eso las redes sociales, eso no vale nada. ¿Por qué te contentas con eso? Si usted tiene más, tienes poder de conocer las cosas en vivo. No me refiero a las cosas malas. ¿Alguien se siente gozoso, alegre, poderoso? Un tiempo que, perdona que no me estoy ministrando, solo estoy hablando lo que me ha pasado. No sé quién activó, no sé cómo se llama, es que le envían fotos de chicas calientes. Y llegaba y llegaba. Claro que no miraba yo me reía. ¿Creen que me van a engañar? Y saber quiénes son. Tal vez suena fe. No sé si me están entendiendo. Porque solo yo puedo hablar en ese término. Porque creo que tengo conocimiento. ¿Sabe por qué lo digo? Uno se engaña de esa manera, poniéndose rojo los ojos viendo. Y ni sabe quién es. Y ni sabe qué vida lleva esa desgraciada. Para eso le dije: tener sabiduría, porque nosotros adquirimos una vida en la muerte, resurrección de Jesús. Por eso Pablo dice más abajo: si nosotros esperamos en Jesús en esta vida, mejor vamos a chupar, dijo Pablo. Comamos y bebamos y estemos alegres, porque mañana vamos a morir. Si solo esperamos de Jesús viendo todas estas cosas. Pero como la muerte de Jesús está proyectando sobre toda cosa barata del mundo. Por eso ese poder que uno adquiere, se ríe de la pornografía. Porque la pornografía es menos que basura. Todavía la basura es abono. Amén. No se calienta usted ahí. No se contamine ahí. Porque es un dardo horrible. Es el humo del infierno. ¿Sí? Ya quisiera hablarle como un poco más claro, pero. Pero como dijo mi Señor, todavía no aguantan. Como acabamos de empezar, nos vamos a seguir hablando. Amén. Hermano, tengan capacidad de dominar todo lo feo del mundo. Amén. Todo lo que miramos ni siquiera es escoria, abominación. Y no lo digo en término religioso, lo digo en término de conocimiento. Amén. Si Cristo no hubiera resucitado, somos los más dignos de lástima. Podría que el mundo nos vea digno de lástima, pero nosotros nos gozamos en una esfera gloriosa. Porque tenemos ese conocimiento. Una de las cosas que a mí me impacta mucho, pero es un poco difícil de interpretar, les voy a leer un texto que aquí termino. Es que es impresionante. Hay proyecciones del Evangelio que pareciera ser contradicción, ¿verdad? Le voy a leer. Versículo 12 dice. No. A ver. Bueno, sí, 12. Ahora bien, dice Pablo otra vez. Ahora bien, dice, si Cristo es predicado como que ha resucitado, dice, de entre los muertos. Amén. Como que estuviera dudando Pablo. Como es que algunos entre nosotros dicen que no hay resurrección de los muertos. ¿Entendieron lo que dice Pablo? Si es que Cristo se está predicando que ha resucitado, quiere decir que sí es poderoso. Traducimos de esta manera: si es que usted vino aquí, si es que usted está aquí ahora, como que quien dice que Cristo ha resucitado, ¿verdad? Amén. Como que estuviera creyendo, ¿verdad? Claro que sí. Miren, hermano, ni siquiera sabemos que nuestra presencia está diciendo mucho. Amén. ¿Entendió esa parte? Solo con que usted está aquí en este lugar, quiere decir que Cristo ha resucitado. Porque si no ha resucitado, vana es nuestra fe, dice Pablo. Así que la presencia de cada uno de ustedes está afirmando como que Cristo ha resucitado. Y si eso es cierto, usted es un poderoso hombre, una mujer poderosa. Aleluya. Es como la canción que cantaba Cantibla una vez. Perdón, hermano, que a veces hasta en la basura encuentro uno mensaje. Dice, uno estaba enamorando, cantando, llevándole serenata a una muchacha. Y dice él, su retratito lo lleva en mi cartera. ¿Te dice algo eso? No es lo mismo enamorar que llevar el retrato en la cartera. No es lo mismo pretender que tener la foto. Usted tiene la vida, tiene la salvación. No es una pretendiente, no es un pretendiente, porque llevas la marca, la vida, la salvación. ¿Entendió? ¿Sí? Lástima. Llevas en tu cartera la foto, el retrato de Jesús en su corazón, ¿verdad? Entonces, ¿cuál es la competencia? No hay competencia. Que Dios les bendiga a todos. Les dé esa gracia, esa sabiduría, ese poder de guardar este mensaje. Amén. Solo dile al Señor, gracias Señor por haberte resucitado. Hoy soy poderoso. Hoy soy poderoso. Y me siento poderoso. Porque tú lo dices y yo lo creo. Hoy, Señor, voy en paz a mi casa. Porque tengo todo. No lo estoy creyendo, sino porque tú lo dices, lo acepto, Señor. Amén y amén.
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1: Porque viene pronto mi Señor. Es el siguiente himno. Aleluya.

0: ¿Dónde está la iglesia? Diga, aquí estoy. ¿Dónde está la iglesia? Soy yo, es usted, somos nosotros. Somos todos aquellos que tienen la mirada hacia el final.
1: Primera de Juan 4:8. El que no ama, no ha conocido a Dios, porque Dios es amor.
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0: 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Siempre solo el nombre de Jesús.

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así como nuestro Salvador Jesucristo. Los dos testigos lo vieron y los apóstoles que le seguían

0: Aleluya. Amén, amén. Inundados de gozo. Amén. Hermano, cuando alguien está inundado de gozo, se olvida de lo que es y de lo que tiene, porque la vida de Dios se manifiesta en él. Entonces, para esa persona ya es eterno. Es eterno. Va a padecer como hombre, pero cuando es impactado por lo que Dios es, ya lo tiene. Amén. Gloria a Jesucristo.
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0: Bendito Jesucristo. Amén. Gloria a Dios. Bueno, los que nos estamos deleitando, se nos hacen cortos los coros, los himnos. Amén.
1: Primera de Tesalonicenses 5:21. Examinadlo todo, retened lo bueno.

gracias. Te lo debo todo. Te debemos todo. Solamente cantemos la última estrofa.

paz. Mon bistruquín, mon ojerruquín, rey de paz. Amén. Guasás, pueblo. Atacte persona, que está bien. Esa forma, hermano. Muchas veces, aunque persona, no quiso hubnak, pero te paga vi, uchink vi hubnak. Toma, si es cena, no. ¿Por qué? Porque nuestro Cristo es el Rey de paz, el Rey de la paz. Así que, ahora mejor te van a prometer alabarle y serle fiel.

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1: Isaías 26:3. Tú guardarás en completa paz a aquel cuyo pensamiento en ti persevera, porque en ti ha confiado.

0: Ahora cree en él, a su majestad. Aleluya.
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2: Marcos 9:23. Jesús le dijo: si puedes creer, al que cree todo le es posible.

aceptan este himno. Hay una cruz, pero también hay un lugar. Porque Jesús, con esa muerte, compró este mundo.

Quiero dar gracias a todos los que pudieron venir, de lejos, de cerca. Pero le voy a decir algo. Espero que usted haya entendido algo, haya recibido algo, porque este no es para los espectadores, es para los que quieren decir algo a su padre. Amén. Eternamente es su misericordia. Hoy lo puedes ver, si todavía tienes vida, puedes decir eternamente es su misericordia. Esa es la que nos sostiene. Amén.

0: Bendito. Amén. ¿Cuántos están entendiendo que es tan difícil? Es un himno reciente. Ya en este conocimiento que estoy adquiriendo, por eso el Señor me dio este canto, que difícil es conocer a Dios por métodos humanos. La teología, la religiosidad, no se puede conocer a Dios ahí, porque Dios es como ver las estrellas, la luna. Solo que nosotros no le damos honra, no le damos gloria a Dios por las estrellas, por el sol, por la luna, por la lluvia, por toda la comida que Él nos da. Eso es conocer a Dios. Amén. Gloria a Jesús.
1: Welcome and God bless you. You're now tuned into a very special part of our programming, our English segment, created just for you. From wherever you're listening, we invite you to take this time to connect with God, be encouraged by His Word, and be uplifted through worship and powerful messages. Whether you're starting your day with us or winding down in the evening, we pray this time strengthens your faith and fills your heart with peace. God has something special for you today. Stay with us. 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